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2: Ya de regreso, 6:15 PM, nuestro tiempo exacto, aquí en Puerto Vallarta. Oigan, ¿qué les cuento? Fíjense que, pues, viene Netflix a presentarnos justamente esta serie, la bioserie, mejor dicho, de la gran actriz Angélica Rivera. Ya tenemos la fecha de estrenos y todos los detalles que requerimos saber para conocer muy pronto, desde su esencia, desde voz de Angélica Rivera, todo lo que fue al momento de ser esta estrella, de esta actriz, ¿no?, de las telenovelas, que una de ellas, obviamente, recordamos a la novela, al personaje de la gaviota, que fue justo como este catapum que tuvo, ¿no?, justamente esta gran actriz Angélica Rivera, y que, bueno, el estreno de su bioserie está proyectado para el 2027. Y justamente en esa historia lo que va a buscar, o lo que busca ella, es retratar la vida de las telenovelas desde sus inicios en la pantalla chica hasta la etapa que se convirtió en la primera dama de nuestro país, así como la escuchas. Y la trama, pues, va a abordar justo este recorrido profesional y personal de Angélica, y vamos a conocer o explorar sus papeles que tuvo en telenovelas icónicas como Yo Soy la Dueña, ¿no?, o Destilando Amor, hasta los desafíos y sacrificios que enfrentó al asumir el rol de primera dama durante el gobierno de Enrique Peña Nieto. ¡Ándale! Y de acuerdo con la sinopsis de Netflix, la serie va a mostrar cómo este verdadero papel de su vida consistió en sobrevivir a la maquinaria de el poder. Porque déjenme decirles, no están ustedes para saberlo, pero yo sí para contarlo, y no es que sea chisme, pero se habla de que en este proyecto, pues, Angélica va a contar su historia justo desde su esencia, en este acto de libertad y valentía, pues, para mostrar a la mujer detrás justamente de esos titulares, con sus errores, con sus miedos, con esta capacidad de reinventarse. Y bueno, también se contempla que esta narrativa, pues, aborde episodios súper fundamentales de la conversación pública, como lo fue justamente la controversia de la Casa Blanca, ¿no? Esto que vivía, esta vida familiar en la residencia oficial de Los Pinos, su divorcio anunciado en el 2019, y pinta para estar buena, ¿no? Bueno, vamos a esperar a ver qué tal, porque quién no recuerda cuánta gente no decía, ¿no? O sea, yo con mi salario no puedo a veces ni pagar una renta, y cómo es posible que con el salario de actriz se haya comprado esa Casa Blanca. No, si está, ¿qué les digo? Está bastante interesante. ¿Y sabes qué? Porque digo que va a estar padre, además, porque justo el equipo o la producción que va a respaldar justamente esta bioserie es los estudios Tulipanes. Bueno, es que bajo el título provisional de Tulipán, la producción cuenta con el respaldo de la compañía El Estudio y los productores Pablo Cruz, quien participó en la producción de Luis Miguel, la serie, y Juana Blaya. Así que esto pinta para bueno, y quien va a dar vida justamente a Angélica Rivera, pues, va a ser su hija Sofía Castro, quien dará, sin ser la encargada, ¿no?, de dar vida a Angélica en las diferentes etapas de su vida. Así las cosas con la bioserie de Angélica Rivera. ¿Ya la quieres ver? Yo sí, ¿eh? Para ver el morbillo, dicen por ahí. Pero bueno, mejor vámonos con algo de música. Son ya las 6:18 PM, y esto viene a cargo de quien, dime, The One Republic, Skin or Swim. Quédate con nosotros, ya volvemos en todas partes. 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
1: 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Antes de obtener la fama, el rapero estadounidense Jack Harlow trabajó en un restaurante de comida rápida donde preparaba sándwiches. Actualmente, la revista Forbes lo incluyó en la lista 30.

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Las curiosidades de tus artistas favoritos. El nombre real de la cantante Doja Cat es Amala Ratna Sandile Dhamini. Nació en Los Ángeles, California, y proviene de una familia de artistas. Yeah.

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0: pues Alex Syntek aplaza su gira Total Syntek Tour por Europa. Esto tras revelar un diagnóstico de trastorno psicótico y la prohibición médica de volar. Ya ven que hubo un tiempecito que se puso medio, que no sabíamos ni qué onda con él, ¿no? Porque que decía que al fulanito estaba loco y no sé qué más estaba loco y peleado con el reggaetón y todo esto. Bueno, pues te platico que Raúl Alejandro Escajadillo Peña, mejor conocido como Alex Syntek, pues sorprende a los seguidores tras anunciar esta suspensión temporal y también posponer estas fechas en Europa en su Total Syntek Tour. Y es que tenía una serie de conciertos en las que justo celebraba 35 años de trayectoria musical, y a través de un comunicado en video publicado en sus redes, el intérprete de éxitos como Sexo, Pudor y Lágrimas o Duele el Amor, hoy tiene buenas rolas, bueno, confirmó que esta decisión responde directamente a una recomendación médica psiquiátrica con el objetivo de priorizar su salud mental, así como también su estabilidad clínica, ¿no? Y de acuerdo con la constancia emitida el pasado 4 de octubre por el especialista en psiquiatría, el doctor Luis Solís Rojas, el cantautor presenta un trastorno psicótico no especificado que está identificado bajo el código 6A2Z en la Clasificación Internacional de Enfermedades de la Organización Mundial de la Salud. Esto debido a esta condición, el médico indicó que el artista debe abstenerse de manera temporal de realizar viajes aéreos, tanto en vuelos nacionales como internacionales de larga distancia, al menos hasta diciembre de este año, justo pues para reducir factores de estrés y favorecer su proceso de recuperación. La recomendación de evitar trayectos justamente pues largos, transatlánticos, este le ayuda a evitar pues de manera directa las presentaciones que el músico tenía programadas en ciudades de Irlanda, Reino Unido, España y Alemania. Tanto el cantante como su equipo pues de trabajo ya enfatizaron que estos compromisos no están cancelados sino pospuestos para ser reprogramados en cuanto a la salud de Alex, por supuesto, lo permita. Y bueno, el anuncio sobre la salud del intérprete ocurre semanas después de lo que te decía al inicio de la nota, de esta controversia registrada durante su presentación el pasado 15 de septiembre, pues en la alcaldía Benito Juárez, ¿no?, de la Ciudad de México, donde sostuvo intercambios verbales y discusiones con parte del público, y aunque en redes sugieren especulaciones de que lo catalogaban lo sucedido como un brote psicótico, la constancia médica pues ahora sí que ya difundida, transparente, que justamente se trata de este diagnóstico de trastorno psicótico no especificado, buscando dar claridad a sus fans sobre su tratamiento actual. Y siempre lo hemos dicho aquí en Dulce en Exa, e incluso cuando teníamos el Molcajete, hemos hablado, ¿no?, de la importancia de nuestra salud mental, que debemos de ver qué es lo que está por ahí, que nos está dando ruido, ¿no? Que de pronto no sabemos por qué nos enojamos de la nada, que de pronto no sabemos por qué estamos tristes o por qué traemos ansiedad. Entonces es muy importante que nos demos a la tarea de, así como vamos a la atención médica, ¿no?, para ver cómo estamos, que a lo mejor no estás enfermo, pero vas y lo haces de manera preventiva, ¿no? Vas cada año, a lo mejor, si tú quieres, para ver cómo está todo tu cuerpecito, qué te falta, qué nutrientes tienes, qué no, si ya estás a punto de que te agarre la diabetes, ¿no? Entonces, todo lo hacemos de manera preventiva. Así también tiene que ser el tema de la salud mental, señores, porque por ahí con tanto estrés, con este ritmo tan acelerado de vida que tenemos, el querer estar en redes sociales por todos lados, el que a poco no te pones ansioso de pronto, cuando no generas un like, un me gusta, cuando publicas algo y que tus compañeros no hacen caso o que no tiene reacción, dices, híjole, ¿qué está pasando, no? Estamos tan ensimismados en otras cosas que nos estamos olvidando realmente de lo importante. Entonces, por favor, señores, señoras, jóvenes, jovenzuelas, niños, niñas, quien sea que esté escuchando en este momento, por favor, te pido, cuides mucho tu salud mental, pero también tu salud emocional. Si necesitas ayuda, solicítala. Créeme que no estás solo y no estás sola. Me despido, gracias por haberme dejado acompañarte en esta primera hora de Dulce Nexa. Hacemos una pausa, damos paso a los chicos de La Caminera, Fran Evia, Fergay y Tania Rincón, listísimos para dejarse escuchar a través de la frecuencia naranja aquí en Puerto Vallarta. Y por supuesto, yo regreso a las 9 de la noche con más música y con más chismecito para terminar este maravilloso martes ya 13 de octubre. Soy Dulce Palomera. Hasta el ratito, en todas partes. 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
2: Una ciudad también vive en su manera de hablar, y esas palabras cuentan parte de quiénes somos y de dónde venimos, lo que decimos y cómo lo decimos. Por eso hoy tengo una pregunta aparentemente fácil para cualquier vallartense. ¿Hay alguna palabra, expresión o forma de hablar que sea muy vallartense? Yo soy Melissa Madero y esto es Melissa y la gente.
3: Estoy con Judith y le vamos a preguntar, a ver, Judith, ¿cómo sabes que alguien sí es vallartense cuando lo escuchas hablar?
4: Bueno, tienen, yo ya adquirí también el tonadito, el sonido,
3: la cantadita
4: de ese hablar, porque yo soy del estado de Michoacán, pero ya tengo tiempo aquí, pero sí, como que hablan así medio cantadito para, pues, expresarse, ¿verdad? Así.
3: ¿Qué palabra utilizaba tu familia o escuchabas de niña que ya no se usa? Yo, por ejemplo, escuchaba cimborro. Tráeme ese cimborro de ropa de mi abuela.
4: Sí, pues de hecho esa palabra nunca en mi vida la he escuchado ni la había escuchado, eso de cimborro. De hecho no sé ni qué quiere decir.
3: Es como un montoncito, ¿no? Como cuando tiras una tierrita y queda como una pirámide de tierrita, eso es un cimborro.
4: Eso es un cimborro, pues no la había escuchado esa palabra.
3: ¿Qué expresión vallartense tendría que estar en el diccionario? Dice, siempre dicen esto los vallartenses.
4: Vale. Eso es lo que he escuchado en vallartense, sí, no.
3: Porque... ¿Cuál es la palabra vallartense que crees que sea más rara, que dices, ay, yo de veras nada más hablan así aquí?
4: La más rara. Ay, jole, no, pues son, yo creo que varias.
3: Hablamos raro
4: así, y de hecho así me lo han dicho cuando voy allá a mi pueblo, y me dicen que ya hablo raro porque ya tengo el sonido de todos los que hablamos.
3: Que para nosotros no es raro, pues nosotros creemos
4: sí,
3: que hablamos
4: creemos
3: normal,
4: que
3: ¿verdad?
4: Hablamos normal, sí, así sí. Es, pero sí es la palabra igual, esa que te acabo de decir, vale.
3: Vale.
4: Esa palabra, pues, en ningún lado yo la he escuchado que la digan.
3: Nada solamente más aquí.
4: Nada más aquí en Vallarta.
3: Ah, vale. Pues sigan viendo estos videos.
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1: Son las 7:09. Gracias por estar aquí con nosotros. Gracias por seguir siempre con Exa 104.9. Bienvenidos. Yo soy Tania Rincón y nos alegra que estén aquí con nosotros.
2: ¿Qué tal? Un gusto saludarle. Me sumo a la alegría. Mi nombre es Fran Evia.
3: ¿Cómo están? Buenas noches. Mi nombre es Fergay. Les estoy enseñando aquí el video de que agarramos a nuestra invitada echando una Heidi.
1: Ay, pobrecita, pero pobre. Marianita Ochoa va a estar con nosotros más adelante para que nos cuente acerca de su victoria en la Casa de los Famosos México. Sí. Cuarta edición. Pero la traen en friega.
2: Oye, pues
1: de aquí para abajo, de arriba abajo. Entonces pues ya de estar bien cansada.
3: Sí, ahorita vamos a platicar con ella y nos va a contar qué onda, qué hubo con lo que pasó ahí en la Casa de los Famosos, man.
1: Y pues, ¿qué va a hacer con su premio? Ya lo dijo, pero pues, queremos darle seguimiento.
3: Son como four, ¿verdad? O sea, cuatro melones, ¿no? Algo así.
1: Sí, más o menos.
3: Ay, qué chico.
2: Oye, wow.
3: Qué chico. Mira, con razón la vi dormida bien tranquila. Bien en paz. La vi descansando.
1: No tiene problemas.
3: No tiene ni un pedillo ahorita.
2: No, pues sí anda en su tour de medios y le agradecemos encarecidamente que se dé la vuelta acá por La Caminera, donde le vamos a preguntar las cosas más morbosas hasta el momento.
1: Oigan, ¿y qué creen que hoy es el Día Mundial del Lenguaje Claro?
3: Ay, ojalá que
1: lo. O sea, yo ni lo voy a celebrar.
2: Claro.
1: Porque yo no hablo claro. No.
2: Claro.
1: Claro que no.
2: Claro que no. Bueno, pues hoy como para mira, no estoy siendo claro.
3: Híjole,
2: mira,
3: Fran, justo. Ya no lo estás festejando.
2: No, pero pues sería hoy un buen día para aprovechar y tratar de arreglar algún malentendido.
3: Claro,
2: ¿no?
3: Sí, que no haya malos entendidos, ¿no? Sobre todo. Ah, mira, justo estoy leyendo aquí que viene el tema del día, son los malos entendidos.
2: Oh, no.
1: Lo está diciendo Fran.
3: Sí, con razón, es que está hablando claro, porque es el Día Mundial del Lenguaje.
2: Claro.
3: Claro.
2: Claro, ¿eh?
3: Claro. Así que comuníquense con nosotros y participen en el tema del día, malos entendidos, al 5551-663849 o terminación 50 y tenemos que suboletiza.
2: Así es, nos puede llamar de cualquier lugar de la República donde nos esté escuchando en este momento completamente en vivo y en directo y le vamos a regalar no uno sino dos pases para el evento del año, el Festival Multiverso Nestlé, 18 y 19 de noviembre, dos fechas en el Estadio Harpelú.
1: Está increíble porque es un escenario 360, porque ya hay varios artistas confirmados. Ayer dimos el nombrezazo de Lena Rose.
3: Híjole, qué gozada conocerla, sí. Y escucharla ahí en vivo, ahí en el Multiverso Nestlé, el próximo 18 y 19 de noviembre. Y también es martes, eso quiere decir que tendremos los chismecitos.
1: ¡Ay, no!
3: A la orden del día con nuestra querida productora y además, ¿ves? El lenguaje claro, no lo estoy
1: manejando. Estamos celebrando.
3: Bueno, de fuera.
2: Eres
3: de
2: dermatóloga.
3: Fuera. Claro. No. Además, nos va a platicar de qué onda con lo de Kuno y Julio Camejo, que casi se agarran.
2: Pero estuvo a nada, ¿eh?
3: A golpes.
2: A nada de un sopapo ahí.
3: Sí, se carearon, o sea, se pusieron así de frente.
2: ¡Se va a golpear Julio Camejo!
3: Sí, se dijeron de cosas, mi
1: Tania. Y en este reality, si tienen violencia física,
3: van para afuera. Sí,
1: para
3: afuera. Para afuera. Y además creo que hay una multota.
2: Sí,
3: o sea, estuvieron a nada. Sí, se dijeron, o sea, de ya careándose así de como en pelea de UFC, cuando se presentan los dos peleadores ahí, ya estaban dando con Toño.
1: ¿Y por qué fue? Bueno, que nos lo cuente Karen más adelante, porque además también trae chisme de Wendy Nicola, que arremeten en contra de Poncho de Nigris. Y Maya Nazor expone a Fofo Márquez y a Santa Fe Clan.
2: ¡Órale!
1: Este chisme no me lo sé, pero no, tampoco me agobia no sabérmelo, la verdad.
3: Al ratito vamos a platicar con Karen Casillas de eso y además invitamos a todos los camineros para que nos manden sus audios. Tenemos una sección bien exitosa, bien bonita, que se nos ocurrió aquí, nada más aquí en La Caminera, y ese me soltó la lengua con nosotros para que se desahoguen de absolutamente lo que quieran a través de un teléfono que tenemos privado, Fran. La verdad es que es un teléfono directo para que ustedes nos manden sus audios.
2: Así es, nota de voz o un audio, inclusive si tiene ahí su podcast ya editado en Tools. Mándenoslo al 55 32 32 10 49 55 32 32 10 49, y nosotros con la mínima responsabilidad periodística lo vamos a amplificar a toda la nación.
3: Estamos listos aquí en La Caminera. Al ratito, ya lo saben, Mariano Ochoa va a estar con nosotros platicando de la Casa de los Famosos y también la boletiza para que vean al Multiverso Nestlé 2026.
1: Y se viene a las 7:03, estamos en vivo, esta canción que nos presenta Mijares con Alex Lora. Bienvenido al nuevo yo.
2: Wow.

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Además de ser toda una estrella del rock pop de nuestro país y Latinoamérica, José Madero Vizcaíno estudió la carrera de Derecho en Monterrey, Nuevo León.

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9: Nos arreglaron. Conmigo se tardaron porque conmigo era decoloración y tarda más horas. Pero bueno, todavía bajé y entonces escuché a Gema quejándose. Y todavía yo, buena onda, le digo, oye, mi gente está ahí, o sea, ¿por qué no entras a pedirlo al confesionario? Yo, porque yo pedí retoque. No es que yo no pedí. Entre, pídelo, ellos podrían venir mañana. Yo todavía se lo ofrecí, pero no sé si ellos ya se la solían, porque les hice un comentario al de un día anterior en la fiesta. Hable y hable de Mariana y no lloren cuando vaya a ganar, la están haciendo la protagonista, o algo así les dijo. Entonces, claro, yo no estaba enterada de todo eso se habló atrás de mí, pero ella, pues no sé si ya se la solía o quería hacer como pique o algo, sí. No fue y lo pidió, porque hasta yo personalmente se lo ofrecí.
10: Oye, ¿ya has tenido chance de hablar con ellos aquí ya afuera en la vida?
9: Con algunos.
10: En la vida real ya.
9: Massad nos hizo una cena a Yair y a mí con nuestras parejas.
10: Ay, okay. Wow.
9: Por ejemplo, nos cocinó. Ay, Massad es un encanto.
10: Oye, y en la cena que cuando están los seis, me imagino que era Massad y tu pareja y Yair y su pareja.
9: Estaba
10: los
9: Flor
10: cinco,
9: también.
10: Ah, okay. Bueno. ¿De qué se habla en una cena así ya en corto cuando no hay cámaras? ¿De qué platican?
9: Pues un poco.
10: Sí, todo
9: de
10: la casa de los famosos y.
9: De las dosis de realidad de afuera, de, oye, aquí afuera como que el rollo está más rudo de lo que se sentía ahí adentro.
10: Claro.
9: Adentro no se sentía así de rudo, de verdad, sí lo viví de otra manera. Claro que hubo ciertas confrontaciones, pero pues a mí siempre, la verdad, me ha caracterizado la educación. Claro que cuando es de una gente más cercana sí te duele o sí lo confrontas de otra manera, pero yo también estaba muy consciente todo el tiempo de que eran compañeros de un reality. Ninguno era mi mejor amigo. Yo no entré siendo mejor amiga de ninguno, a la mayoría ni los conocía. Entonces, pues, ¿qué? Que digan lo que quieran.
11: Pues bueno, sí. Pero si nos enteramos, por ejemplo, que si habías tenido una relación con Ernesto La Guardia, todos nos quedamos así.
10: ¿Qué? Yo me estoy enterando en estos momentos.
11: No, claro, ¿qué? Salieron y
10: ¿cómo
11: Ernesto
10: que una relación?
11: La versión.
10: ¿A poco saliste con Ernestito La Guardia, la figura leyenda de las novelas?
9: No hubo ninguna relación, o sea, más bien, sí, empezamos
11: fue con
9: acto de. Empezamos a salir, fue okay. Con acto de. Empezamos a salir.
10: ¿Pero hubo beso o no? De novela.
9: En ese entonces sí hubo beso.
10: Okay.
9: Pero entonces yo me quería ganar la habitación del líder y entonces yo le ofrecía a la gente cuando me salvaban y yo, si ustedes me salvan, les voy a contar algo que nadie sabe.
10: Oh, wow.
9: Voy a contar que salí con Ernesto Laguardia. Wow. Me falta decía, lo voy a contar enfrente de él porque no me acuerdo como de muchos detalles, sí, y no quiero levantar falsos, claro, ¿no? Y entonces me salvaba. ¡Ah! Wow. Y ya tenía que contar la
10: está
9: historia
10: bueno
9: la siguiente
10: gancho,
9: semana. Claro,
10: sí,
9: claro. Pues
11: oye,
9: sí.
11: Oye, pero también hiciste, ya una conoces a Yair, evidentemente. Pero como que ahí hicieron buena onda otra vez, estuvo padre.
9: Con Ernesto, con Yair.
10: Con Yair hiciste una telenovela en Azteca, ¿no?
11: No, la hija del jardinero.
10: Ah, no, la hija no fue con Yair, ¿verdad? No, yo me equivoqué.
9: Él estaba en una y yo estaba en otra, pero, o sea, al final de cuentas éramos compañeros, nos veíamos para cosas de música. Con Yair canté, somos novios hace 20 años en el Zócalo. Nunca me había tocado un proyecto tan cercano. Por ejemplo, Kalimba se ha hecho teatro con él. A mí no me había tocado. Sí. Siempre ha sido muy educado de hola y adiós, ¿no? Pero sí, Yair padrísimo. Yair es súper alivianado, sí, pues disciplinado. Bueno, hasta quedamos de hacer ya algo juntos también en la música. Wow. Eso está padre.
11: Eso está cool. Muy bien.
9: Eso está padre.
10: Oye, y con otro con quien tuviste pues mucha polémica y algunos roces antes de entrar a la casa fue con Aldo, ¿no? Pasó una situación de alguna vez que los
12: se ventiló ahí 97, mismo,
10: que sí, se ventiló y luego entró y luego como que se llevaron bien, pero luego no. ¿Qué pasó ahí con el Aldo?
9: Pues claro, yo cuando entré me había enterado de que había hablado mal de mí. Le digo, Aldo, pero yo no te conozco, o sea, ¿de cuándo nos conocemos? Y ella me explicó, no, fue una sesión de fotos en la que yo no me pude quedar y pasé a dejarle la ropa a Dana Prensa, que era la que nos estaba llevando en ese momento. Pero pues sí, la verdad no nos conocíamos. Y yo, ¿verdad? Entonces no andes diciendo.
10: Okay. ¿Pero todo bien con Aldo?
9: Todo bien con Aldo. De hecho, está invitado a la maraca. Le puse Aldo Inmundo. ¿Sí vienes o no? Porque los invité a todos.
10: Okay. Y así dice la lista, ¿no?
9: Me dijo que me confirmaba porque están saliendo viajes y eventos para todos los que participamos en la casa. Entonces, me va a confirmar. Y, por cierto, los invito.
10: Invito
9: a la maraca.
10: Sí.
9: Concierto de la maraca este fin de semana. Quedan poquitos boletos. Uh-huh. Grandes invitados. Hoy vengo de ensayar con la Dinamita, con Jorge Guevara, con Kenny Los Eléctricos. Está quedando espectacular, va a ser una gran noche. Y vienen varios de los compañeros, viene Cari, viene Yair va a andar por acá, estamos viendo si por cuestión de logísticas alcanza a llegar aunque sea la mitad del concierto. Masad, Luis Chaparro, Brianda, Aranza, los demás están todavía por confirmarme.
11: Oye, Mariana, y justo estás capitalizando para bien, porque finalmente tú estabas con tu proyecto de música desde antes de entrar a la Casa de los Famosos. De hecho, nadie la veía venir. O sea, recuerdo que me invitaste a una cena que no pude ir porque justo creo que veníamos
9: a
11: grabar
9: aquí.
11: Que
9: el
11: lanzamiento del álbum. Nadie veía venir que ibas a entrar a la Casa de los Famosos México porque te veíamos muy enfocada en tu música. Y ahora, ¿cómo estás canalizando todo esto, lo bonito que te llega para transmitirla a tu música?
9: Ay, pues justo, yo estando de viaje, me volvió a llegar la propuesta de entrar a la casa. Me imagino que les faltaba algún habitante o de último momento decidieron que fueran 3 habitaciones en lugar de 2. No sé exactamente la historia. Y en eso, te juro que se me alinearon los astros. Ya había grabado yo la mayor parte del álbum, ya tenía planeado lo del lanzamiento, lo de este concierto a la maraca. La fecha la teníamos apartada desde hace un año, aunque a la venta se abrió en abril o una cosa así. Y lo que más me preocupaba y por lo que había dicho que no yo en un principio era porque yo no podía dejar solos a mis hijos 3 meses, ¿no? Uh-huh. Y cada año se han ido con su papá en verano, pero no me había confirmado. Y en ese momento ya me había confirmado que se los llevaba para todo agosto. Entonces dije, bueno, pues ya con que dure yo 4 o 5 semanas y pues si dure un poquito más, me organizo con mi mamá y con mi hermano. Y pude tomar el proyecto gracias a eso. O sea, todos los astros se me alinearon.
11: Todo se cuadró.
10: ¿Y entraste con algún tipo de estrategia? O sea, ¿entraste diciendo, yo voy a jugar así y voy a tratar de...? ¿Entraste como eres?
9: Eso no existe, porque la estrategia te la van dando los demás. O sea, tú no puedes jugar a una estrategia cuando no sabes cómo te va a hablar Juan o cómo te va a tratar Pedro. Uh-huh. O sea, realmente yo creo que la estrategia se va construyendo dentro de la casa. Pero algo que sí me ayudó mucho... Bueno, yo rompí con mi novio en abril, y yo estuve muy, muy triste, tuve que buscar ayuda. Tomé el curso de César Lozano Sanación, una maravilla. Él tiene otra terapeuta que se llama Mónica Venegas, que tiene un libro que se llama Dale Next. Tomé como 4 recursos y terapias y cosas. Y eso me ayudó a entrar totalmente sólida de mis emociones. Bueno, me dieron, nada me movió.
11: No perdiste el foco.
9: No, se me pudo resbalar todo. De verdad que trabajar las emociones sí sirve. sí sirve.
10: Oye, por ejemplo, algún hábito que le pudieras compartir a la gente, pues ya estando ahora aquí fuera, que te haya ayudado ahí dentro justamente a que no te sacaran de tu centro de balance.
9: Ay, pues hábito como tal. Bueno, es que para mí la terapia es un hábito. O sea, yo tomo terapia una vez a la semana. Todos nos llenamos de basura en algún momento y saco mi basura. Entonces, pues sí, trabajar las emociones. Las heridas de la infancia.
10: Uy.
9: Sí, con Mónica Venegas, la del libro Dale Next, yo estuve trabajando por todo lo del rompimiento de mi novio, las heridas de mi infancia. Y claro, entonces, pues nadie me hizo explotar adentro de la casa. Uh-huh. Porque sí, efectivamente, durante años yo fui una chava muy explosiva y mis compañeros del grupo de OV7, pues muchos te lo pueden contar, ¿no? Pero también llevo 17 años en terapia. O sea, claro. no fue de 2 meses para acá.
10: Oye, y ahorita que mencionaste OV7, ya vas a ir a echarte un cafecito ahí con Erika, que se decía que sí se van a ver y que van a arreglar las cosas, que había habido también una pelea o que se habían discutido, que había...
9: No, pues que está molesta que por cosas que conté dentro de la casa, pero yo ni su nombre dije. Ya se metió el pie solita.
10: Híjole. No. Pero sí vas a ver.
9: Yo nomás dije que una de las chavas. Mira, ya salió a hablar. Yo no dije tu nombre, güera.
10: Oye, vas a ir con la güera ahí a platicar para, pues digamos, que todas las cosas queden así como...
9: Sí, a final de cuentas, lo dije siempre, no dejamos de ser familia y tenemos una relación de muchísimos años. Eric y yo fuimos socias en los disfraces, ahora ella ya puso su tienda independiente de ropa y de moda. Uh-huh. Yo sigo con las mías de disfraces, con mi hermano, que por cierto también ahí se me vio un montón de chamba este mes.
10: Claro,
9: sí,
10: disfraces
9: de peli. Y pues sí, ahora sí que salí a chambear, que era lo que yo quería, ¿no? Que fuera una plataforma que me diera exposición para mi música, para los conciertos que vengan, para seguir lanzando canciones. Bueno, lo de los disfraces ya llevamos con las tiendas 17 años.
11: Y viene tu Navidad. Ahora sí.
10: Ah, disfraces. Oye, pues estás cerrando el año con todo, Mariana.
9: Con broche de oro, gracias a Dios.
11: Y regresaste con tu novio, que eso también me da mucho gusto.
9: Nunca me imaginé verlo en el foro. O sea, es la persona más privada del mundo mundial, no tiene redes, no tiene... O sea, para mí verlo en el foro fue como un algo cambió en él.
10: Wow, o sea, pero digamos, esa era la primera vez que lo veías desde que...
9: Sí, claro, yo no había visto a nada. Bueno, a mis hijos que los metieron a la casa una semana antes de que terminara el reality.
10: O sea, pero ni por aquí te pasó que ibas a volver a ver
9: claro,
10: a tu novio.
9: Siempre le ha huido a los foros, a las cámaras, nunca me imaginé. Sí, mi cara fue así de... Estoy viendo bien, o sea.
10: Oye, ¿y cuando vas al cine hay palomitas ilimitadas?
9: No, sí las pagan. Hay palomitas, pero no palomitas ilimitadas.
11: Claro, claro. Oye, Mariana, pero ¿cómo fue? O sea, ¿cómo este reencuentro? Porque finalmente, pues desde abril no se veían. Y que estuviera ahí, sí es un mensaje contundente. Sí, pues, sí. Es
9: muy contundente.
11: Te necesito y quiero volver.
9: Totalmente, sí, ese fue el mensaje.
11: Porque
9: que...
11: no es que te esperes a que llegues a tu casa, no, es ir al foro, eso es muy fuerte.
9: Claro que es muy fuerte porque además es una final del programa más visto de México.
10: No, y hay que producir los accesos y las, o sea, son muchas cosas que estuvieron que
9: y hay prensa, el que siempre le ha oído a la prensa, sí, bueno, se acercó a saludarme, nos dimos un beso. Él, según él, no vio fotógrafos, pero le digo, mi amor, estaban ahí todos.
10: Sí.
9: Y el lunes llegó a mi casa con unas flores a platicar tantito. Todavía nos debemos una serie de pláticas más detalladas, etcétera, pero cuando la intención está ahí, o sea, y el amor nunca dejó de haberlo, pues todo
10: digamos
9: se puede...
10: Digamos que es el tráiler de la película.
9: Exacto,
10: ya se
9: exacto.
10: Viene la película
9: todo
10: y la
9: se puede ir adaptando y arreglando. Bien. Sí, muy claro, bien. Los acuerdos se pueden ir haciendo.
11: Ay, qué bueno, Mariana, qué gran momento estás viviendo. Ya sabes esta dinámica.
9: Todo
11: que
9: bien.
11: Viene.
9: Ay, la cajita de la famosa
10: cajita.
11: Ya sabes.
10: Pues
9: me gusta,
10: justo,
9: me gusta.
10: Aprovechando la visita de la actual campeona de la Casa de los Famosos México, Mariana Ochoa. Tenemos aquí el cofre de preguntas súper trascendentales justamente para esta sección que se llama...
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10: Sí, pues, ¿cuál otra? El cofre de preguntas súper trascendentales aquí en La Caminera. Hoy con nosotros, Mariana Ochoa.
11: ¡Sí!
9: ¿Qué nos pregunta la gente?
10: Primera pregunta súper trascendental. Y esta es una pregunta que se ha repetido en las redes sociales. Hasta me puse nervioso. Si pudieras tener una conversación profunda específicamente con Gema, ¿tienes pensado qué le dirías?
9: Pues yo que ya terminó el juego de la casa. Que es, yo no la preguntas, más bien que es bienvenida a conocerla en la vida real.
11: Eso está bonito.
10: Okay. Sí. O sea, para ti eso ya completamente.
9: Sí, además tenemos varias amistades terminado. En común y todo el mundo me ha dicho, es que, o sea, vimos una gema que no conocíamos. Sí, claro, para mí el juego ya terminó. Yo no he platicado con ella de cuál fue su estrategia o por qué es que fue esa estrategia. Todo es válido dentro del juego, entonces, pues sí, vamos a conocernos ahora.
11: Claro.
10: Muy bien. Muy bien, me va a mí a hacerle la pregunta a Mariana y dice así, ¿cambió la percepción que tenías de Flor si te arrepientes de haberle dicho colgada?
9: Sí, fíjate que yo antes, yo no sabía que iba a salir, pero esa semana que salió, yo me acerqué con ella a pedirle una disculpa. Sí, sí me cambió la percepción, porque yo pensé que ella estaba buscando como, pues sí, colgarse de algo para tener algo de contenido, como claro. Que no sabía hacia dónde irse, y pues cuál que era al revés, ya que vi el cine y que vi todo, y luego ese acariciando a Gema, y luego dije, no, pues esto está siendo totalmente al revés, me equivoqué. ¿Qué? Sí, le pedí disculpita y todo.
10: Y en la cena, ahí en casa de Mazat, ¿todo bien?
9: Ay,
10: ya,
9: todo ¿sabes? Bien. Ah, ¿también viene al show? Sí. Órale, creo que chido. Se va hasta el domingo a Argentina. Entonces, sí, también. Sí, hasta invitación al show y todo.
11: Bien. Ay, este está muy fuerte. A ver, aquí a ver. Está, yo no la estoy inventando. El sábado antes de salir de la casa, ¿consideras que Memo tiró la careta de buena onda?
9: Ay. Yo creo, mira... A Memo, la gente no lo sabe, pero nunca hemos sido íntimos amigos porque nos encontramos como compañeros aquí en el radio. Ajá. Pero lo conozco desde hace 2 años, literal todas las tardes. ¿Qué onda? ¿Cómo estás? Siempre ha sido educado, siempre ha sido lindo. Yo creo que ya estábamos ese día, de verdad, y lo dije en el programa, hasta la madre, todos, sí, ¿no? Sí. Yo creo que se le salió de las manos, yo creo que todos podemos tener un error porque Memo siempre ha sido un caballero conmigo, lo conozco, no de y este reality.
11: Y con todo mundo, es
9: y
11: un
9: con
11: tipazo.
9: Todo mundo, exacto.
11: Sí. Qué bueno que seas tan inteligente y lo veas también de esa manera.
9: Pero todos tenemos momentos malos, esa es la verdad. O sea, yo no me puedo agarrar de un momento malo cuando he tenido 50 buenos con él, ¿no? Que atravesándose en el pasillo, con él adentro de la casa, fue de los primeros que se me acercaron, con los primeros que le contaba historias, me buscaba a Memo mucho para que le contara cosas. O sea, sí, al final yo creo que ya todos estábamos ya súper hartos, ya, así de ya sáquenos de aquí, por favor.
11: ¿Y qué lugar en la casa era como tu refugio? Porque está muy complicado, o sea,
9: la cocina.
11: Luces prendidas todo el tiempo. Los colores, o sea, ¿dónde te refugiabas? ¿Sí la cocina?
9: Para mí la cocina, como que me ponía cosas que ni siquiera sabía hacer. Los chiles poblanos, tatemás, ¿no? Y entonces ahí me la pasaba 3 horas, 4 horas y pasaban los demás. Y sigues despellejando los chiles poblanos y yo, sí, o sea, ya no los quiero ver a ninguno. Yo concentrada en los chiles poblanos, sí, claro, fue como terapia. Sí.
11: ¿Y en realidad no te gusta tanto la cocina?
9: Pues, como siempre estoy muy activa, me doy pocas oportunidades de estar en la cocina. Sí me gusta, entonces también aproveché para estar en la cocina, pero fue también terapia ocupacional 100%.
11: Qué bueno, pues sí.
9: Sí.
10: Siguiente pregunta, súper trascendental para Mariana, hoy con nosotros. ¿Con quién es? Bueno, es que dice específicamente, te lo voy a preguntar específicamente. ¿Has hablado con ese Pérez después de que salieron de la casa?
9: No, sin embargo, tengo que decir que el día del Galifés llegó y me saludó muy educado, el día del Teletón llegó y me saludo muy educado. ¿Qué onda, mi Mari? Ya la paramos. Sí, okay, sí, okay. O sea, te digo, adentro es un juego y afuera ya es la vida real.
10: O sea, digamos que nadie se enganchó, ¿no? Que digas ahorita...
9: Sus fandoms un poco.
10: Ya.
9: Pero, bueno, es parte del juego del reality, sí. ¿No?
10: Sí. Y siguen las preguntas a Mariano Ochoa y dice así, ¿qué opinas de los titulares del periódico acerca de Aldo y de lo mal que te trataba?
9: No vi los titulares del periódico, esa dosis de realidad no me ha llegado.
10: Digamos que toda la prensa pues se sintió este sentimiento, no le hagan eso a Mariana.
9: Me he enterado poquito a poco de cosas. Al principio, digo, yo Aldo y veo que así es con todo mundo. O sea, no es absolutamente personal. A todo mundo le dice inmundo y luego voltea y se ríe. Y luego voltea. Entonces, pues, cuando me di cuenta también que era todo mundo, menos me lo tomé personal. Pero bueno, sí hay detalles que he visto como que, ¿para qué mete una pizza abajo de mi almohada el día que entraron a la fiesta? ¿No? La que la quitó fue Karina. Karina, una princesa, ¿eh? Karina, linda. Bueno, se empezó a separar de ese y de Gema las últimas semanas. semanas. Sí. Sí, como que ya el último sí hizo cosas que eran totalmente innecesarias, okay, que ya no venían al caso. Pero mira.
11: ¿Y no te olió a pizza de pronto cuando ya estabas acostada?
9: No, es que yo tenía dos almohadas y una la quitaba para dormir. Yo creo que por suerte quité donde habían metido la pizza. Ni me enteré.
10: O sea, pero la pusieron en la funda de la.
11: No,
10: de la
11: había dos almohadas y la puso como de
9: abajo,
11: jamón.
9: ¿No?
10: ¿Y de qué
9: no
10: era la pizza?
11: Ay, no, no sé, tampoco ¿quién sabe? Sé tantas cosas.
9: No, pues había de muchos sabores, no sé de cuál escogieron.
10: Peor si es hawaiana, la verdad.
9: Ay, claro. Con que piñitas.
11: Siguiente pregunta dice así: ¿viste el video donde supuestamente Aldo aventaba tu capó?
9: Ese me lo contaron, no lo vi. No lo vi, pero sí me enteré.
10: Ok. Justamente.
9: Mi fandom, por cierto, hizo una pomada para el ardor también.
10: Ah, entonces, muy bien.
9: También se la puedo mandar a Aldo, ¿no? Digo, ella no estaba jugando, claro, pero pues. Claro.
10: Nos compartiste que estuviste ahora en el Teletón y hay por ahí la fotografía oficial del Teletón. ¿Por qué llegaste al final en la foto del Teletón? Es la pregunta que dice aquí.
9: ¿Por qué, o sea, como, por qué cantaste el final?
10: A la foto.
9: Ah, porque fui a la parte de musical también. Estaba pactada mi parte de cantar desde antes de que yo entrara a la Casa de los Famosos. Eso se ve con meses de anticipación. Claro. Y y cantó Yair, cantó Víctor, canté yo y cerraba Luis Fonsi. Entonces, ya cuando era el último musical, me dijeron: Mariana, ya estás aquí, porfa, quédate, ya vamos a dar la cifra final. Sí, literal, me colé, pero me pidieron que me colara.
10: Ah, muy bien.
11: Y aparte,
10: muy bien.
11: Estabas ahí desde las 7 de la mañana.
9: Sí, fui con ustedes, con programa
11: sí,
9: hoy.
11: Sí, empezó
9: wow.
11: Este programa hoy. No, bárbara, Mariana.
9: Me aventé todo sí, el día.
11: Lo estás haciendo tremendo.
10: No te preocupes.
9: Perdón.
11: No, todo bien.
10: Oye, ¿y ya pudiste descansar algo? ¿O se puede descansar después de un proyecto así?
9: No, ya vieron que no he descansado. Ya me estaba quedando dormida en el sillón de aquí afuera mientras sí, esperaba. Sí, sí. Sí, sí se puede descansar. O sea, yo la verdad también estoy aprovechando por la promoción del concierto para la maraca, que es este sábado. La venta de boletos va muy bien. Todavía quedan algunos lugares, entonces a darle el último empujón.
11: Claro.
9: No es lo mismo votar gratuitamente a vender un boleto, ¿no?
11: Oye, ¿y dónde podemos comprar los boletos?
9: Directamente en la maraca, para que se ahorren las comisiones.
10: Ah, muy bien.
9: O en Ticketmaster.
11: Ah, buenísimo.
10: Muy bien. Ahí está. Ahí lo tiene el sábado.
11: Este sábado, Mariano Ochoa.
9: Este sábado.
10: Vayan a ver a Mariana.
11: La maraca.
10: Oye, ayer tuvimos a Brianda de invitada y le preguntábamos que la percepción luego de los que estamos afuera a lo que se vive adentro es completamente otra cosa y muy diferente, ¿no? Pero en este caso, ¿tú qué opinas del chisme de lo de Memo y Brianda que se van muy bien? Y
9: para mí eso fue una sorpresa y dije, ¿pero de dónde sacó eso la gente? Uh-huh. O sea, yo no sé si parecía que había miradas o parecía, porque cuando jugábamos con Masad y decía yo te voy a defender ante el rey de la, o sea, se vivía como un juego de amigos, nunca como si le estuviera tirando la onda, sí. O sea, sí, eso sí me dejó en shock.
10: Sí, sí, sí, justo lo que decíamos, ¿no? De la percepción de lo que uno ve afuera, de lo que pasa adentro y también de la edición luego de lo que suben a los clips,
9: sí,
10: las redes sociales.
9: Luego, pues sí, hacen que la gente entienda otra cosa, totalmente.
11: Y si tú no hubieras ganado, Marianita, ¿quién te hubiera gustado que se llevara el triunfo?
9: Ay, yo estaba con Karina y con Yair.
11: Ok. Uh-huh.
9: Porque además cuando salí, pues toda la semana vi La Casa de los Famosos. Y yo desde el principio, Cintia también era una de mis gallos. Cintia, Yair y Karina.
10: Okay. Oye, ¿y en algún momento sentiste que ibas tú por ese título o te cayó por sorpresa?
9: No, yo cada vez que me subían a la placa yo decía, no, pues ya, esta semana salgo hoy. Y cuando estamos los últimos, cuando empiezan a dar los cinco lugares, quinto lugar, cuarto lugar, y ya estamos Karina, Memo y yo. O sea, yo pensaba en mi cabeza, pero ¿qué hice bien? O sea, no estoy entendiendo nada, ¿qué hice bien? Claro. Yo no sabía del bullying que me estaban haciendo atrás, porque nunca fue frontal.
10: Ajá.
9: Hubo dos o tres confrontaciones, pero el bullying así tan, nunca fue frontal. Y claro, ¿qué hice? Pues era una dama. Entonces eso, la verdad, o sea, las muestras de cariño de la gente aquí afuera, de cómo lo vivieron, de defenderme. No, Mariana, es que tú necesitabas protección y votábamos por ti. Y los videos de los gritos cuando gané el primer lugar. O sea, ya cuando salí entendí todo, pero yo no entendía nada, dije, ¿qué hice bien?
12: Oye, ¿alguna vez te había tocado experimentar ese tipo de trato, el bullying en tu vida? ¿O fue la primera vez que te pasa algo así?
9: Mira, antes entre amigos les llamábamos carrilla. Sí, bueno, y en 97 claro. nos echábamos carrilla todo el tiempo. Todo el tiempo, no es la primera vez.
12: Ah, bueno, llegaste curtida también.
9: Llegué curtidita, sí.
10: ¿Quién era el Aldo y Gemma de OV7?
9: Los hombres siempre nos molestaban mucho. Oscar y Ari se juntaban y, híjole, eran con nosotras. No, terribles, terribles. Pero bueno, siempre lo tomamos como bullying de, o sea, carrilla de amigos, pues nunca sí. como bullying.
11: Oye, Mariana, después de que nos cuentas que finalmente llegaste como muy bien armada emocionalmente, con grandes herramientas para entrar a este reality, y después justo de lo que viviste, ¿estarías como dispuesta a tener una reconciliación pues con todo B7? O sea, al final creo que enfrentaste uno de los retos más grandes de tu carrera. ¿Te tendrías esa apertura para hacerlo?
9: Sí, bueno, de hecho yo lo conté dentro de la casa. O sea, yo me llevo con todos. Con el único que ha habido un distanciamiento desde hace 7 años fue con Ari, el único. Con todos los demás me escribo, me hablo, me río, me enojo, etcétera, ¿no? Somos una familia. Entonces, y respecto a Ari, que también ha sido muy público, lo dije, en su momento tuvo los errores, pero siempre salió, los reparó, dio la cara, o sea, etcétera, etcétera, ¿no? Algo se rompió y quedó ese distanciamiento, pero no dejamos de ser familia. Por supuesto, yo sí soy creyente de que en algún momento nos volveremos a juntar los 7. O sea, no solo que le hable a 6 y a 1, no, ¿no? Uh-huh. Sino todos juntos.
10: ¿Y recibiste algún mensaje de apoyo de ellos ahorita que saliste de la casa, durante la casa?
9: Sí, me enseñaron videos. Bueno, Lidia todas las semanas estuvo súper apoyando, Erika, Kalimba, también de gente que nunca me lo imaginé, Vanessa Bauche, uh-huh. Yuri, Lucía Méndez. O sea, yo decía, wow, o sea, se subieron al tren un montón de cantantes, actrices. Sí, la verdad, muy, muy sorprendida con tantas muestras de cariño.
11: Qué bueno, Mariana, nos da muchísimo gusto, disfruta de este éxito que has trabajado y que no es solamente la Casa de los Famosos México, siempre ha sido una mujer bien entrona, que no le tiene miedo a ensuciarse las manos, a trabajar, al trabajo duro dentro y fuera de la televisión, y eso pues finalmente la gente también se da cuenta de todo el trabajo que tienes de hace muchos años, no de la Casa de los Famosos México para acá, sino de toda tu vida, que
9: gracias.
11: Ha sido bien chambeadora, Mariana.
9: Pues sí, la verdad es que sé picar piedra y pues bueno, creo que se notó con mi trabajo dentro de la casa, ¿no? Aunque es un trabajo muy diferente a lo que yo había hecho antes, pero ojalá que esto me sirva para que también volteen a ver mi música, vengan a la maraca y pues bueno, me gustaría regresar a las novelas el año que entra. Entonces, que venga más chamba, ¿sí?
11: Eso, pues te deseamos el mejor de los éxitos, Mariana, como siempre.
9: Muchas gracias.
11: Gracias por estar aquí con nosotros. Son las 8:00 y nos vamos con música.
10: Órale, vamos a escuchar esta canción que se llama Mar Azul. Le mandamos un abrazo a Natanael Cano, que donde quiera que esté, te queremos mucho, Natanael. Regresa pronto.
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7: De febrero de 2010. Comunidades entre Hidalgo y Puebla. La gente escucha una explosión. Algunos ven una bola de luz cayendo del cielo. Llega Protección Civil. Llegan investigadores. Buscan durante días. No encuentran nada. Nadie pudo explicar qué había pasado, porque México no tenía forma de rastrear lo que cae del espacio. Eso cambió. Cada año entran a nuestro planeta más de 40.000 toneladas de material que lleva miles de millones de años viajando por el espacio. Son pedazos de asteroides y de núcleos de cometas. Entran a la atmósfera a velocidades de entre 11 y 70 kilómetros por segundo. A esa velocidad, el aire los calienta hasta que se funden y emiten luz. Esa luz es lo que llamamos estrella fugaz. Su nombre científico, meteoro. Aquel evento sin explicación en Hidalgo motivó a científicos a crear la Red Mexicana de Meteoros. Su nombre en náhuatl es Citlalín Tlamina. Citlalín Tlamina. Estrella que hace saeta. La idea nació en 2012. La construcción empezó con un modelo de madera hasta llegar a la estación actual, hecha en acero con cuatro cámaras sensibles al infrarrojo que filman la bóveda celeste las 24 horas del día. Ese detalle importa. La mayoría de las redes de meteoros en el mundo observan solo de noche. La de México también vigila de día, gracias a un dispositivo que llaman coronógrafo, aunque el nombre no es del todo exacto. Lo que hace es taparle el sol a las cámaras. Un motor mueve una varilla que sigue la trayectoria solar y va generando un eclipse artificial en cada lente, protegiéndola sin bloquear el resto del cielo. El equipo también desarrolló una red neuronal con inteligencia artificial que distingue automáticamente si lo que grabó la cámara es un meteoro o un avión. Si un objeto no se deshace por completo al cruzar la atmósfera y un trozo llega al suelo, eso ya es un meteorito. La red también busca localizarlos y recuperarlos. Los meteoritos son cápsulas de tiempo del sistema solar. Nos dicen de qué materiales se formaron los planetas. Incluso traen materia orgánica que pudo haber contribuido a la aparición de la vida en la Tierra. La primera estación se encuentra en el techo del Instituto de Geofísica de la UNAM. La segunda, en la cima del volcán Sierra Negra, en Puebla. Para que funcionen como red, deben estar separadas entre 70 y 150 kilómetros. Así pueden cruzar datos y calcular con precisión la trayectoria real del objeto. Redes parecidas operan en España, Brasil, Chile y Estados Unidos. La mexicana tiene algo que las otras no. estudiantes de la UNAM y del Politécnico construyeron buena parte del hardware y escribieron todo el software que es de código abierto. Ahora, la próxima vez que veas una estrella fugaz sobre México, puede que Citlalin Tlamina la esté grabando y sepa exactamente de dónde vino. Con información de la doctora Guadalupe Cordero III del Instituto de Geofísica de la UNAM. Un guión de Leonardo Santiago con información del portal Ciencia UNAM. Les saluda Mónica Genis.
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10: El gobierno de Jalisco realiza trabajos de conservación rutinaria en los más de 4.500 kilómetros que integran la red carretera estatal como parte del Plan Carretero 2025-2030. A través de la Secretaría de Infraestructura y Obra Pública, SIOP, se llevan a cabo acciones preventivas y correctivas, entre ellas bacheo, limpieza de cunetas y alcantarillas, deshierve y mantenimiento del señalamiento. También se contempla la reposición de vialetas y la renovación de las marcas sobre el pavimento. De acuerdo con la CIOP, estas labores buscan mantener en condiciones adecuadas las carreteras estatales y mejorar la seguridad y señalización para quienes transitan en ellas.
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0: 8:16 en este martes. Tenemos la dosis necesaria para seguir adelante con nuestras vidas, porque necesitamos comer prójimo. Ah, ya. Sí. No así como tal prójimo, pero sí, Karencita Casillas nos trae el chismecito rico. Bienvenida, Karencita.
1: Gracias. Buenas noches a todos los que nos van escuchando, que si en la plataforma, que si en los taquitos, en el trayecto a su casa.
2: Taquitos. Ay, sí. ¿De qué se les antoja ahorita unos taquitos? Pues, ¿Cuáles serían su orden?
0: Un pastor.
2: Un pastorcito.
1: Un picañita.
2: Órale,
0: ¿de los que nos echamos el otro día por aquí?
1: Ajá.
2: ¿Cuál es? Yo no fui.
0: Ah, no te invito.
2: Invite. Come solita.
0: Perdón, no te dimos llamado.
2: Qué poca.
1: Bueno, hay muchos tacos ricos aquí en la ciudad, entonces saludos, luego te invitamos.
2: Órale, jalo, okay. Jalo.
1: Pero hablemos del chisme tal cual que está sucediendo con opiniones ahí encontradas sobre Julio Camejo y Kuno.
2: Ahí en la granja.
1: En la granja.
3: Sí. ¡Julio Camejo!
2: ¡Qué desesperación, Julio Camejo!
1: Te escucho, o sea, ya no hay...
3: ¡No le diré en broca a Julio Camejo!
2: Hablas igualito, te sale la invitación.
0: Sí, bárbaro.
1: Bueno, ¿quieren escuchar el audio? De verdad, hay muchísimas palabras antisonantes. ¿Quieren escuchar un poquito?
0: A ver.
1: Porque
2: este es un programa que no se dicen groserías, Karen. Dios mío, qué fuerte.
1: Pero es que no hay
2: mejor
1: manera de censurar, si no, no van a entender el
2: chiste. Que las diga mejor Julio.
4: Estamos completamente en vivo.
2: Ay, qué fuerte.
1: Ahí va.
5: Caballo, pocos huevos.
2: Ah.
5: Que te acabas de pelear con vieja. Ah, bueno, ven, pocos huevos.
2: Ah.
5: Pocos huevos.
2: Ah.
1: Ese es Kuno.
0: ¿Pero por qué empezó el pleito?
1: Pues es porque de repente Kuno se queja, no ayuda. Y es lo que Julio pues le decía, o sea, como de ya vas a empezar, a mí no me estés señalando por cosas que yo hago, o sea, tú haces menos, tras. Y ahí es donde empieza a decirle pocos, porque no se ha enfrentado a otros habitantes. Y considero que justo para los que les encanta la granja es como de, te gusta escuchar un griterío, ¿no?
2: Sí, sí, sí.
0: Como gallinas cacareo.
1: Sí, parece que nos metimos al corral de las gallinas, sí. Y
4: bueno, justamente
1: escuchando.
4: Es un concepto más agropecuario, o sea, es la granja. Sí,
1: esa es.
4: VIP.
1: Saludos a toda la banda.
2: Sabes que también las personalidades que metieron ahí están bien fuertes, oye, sí, son bien peleoneros todos, sí,
0: eso
2: claro.
0: Buscando,
2: sí, sí,
0: conflicto.
2: Sí, 100%.
1: Eso estaban buscando y bueno, creo que de repente se les está saliendo de las manos porque el contacto estuvo casi a nada de suceder. Los compañeros se paran algunos de la mesa como Bebesita y van por Kuno y demás, pero vuelvo a caer a lo mismo que cuando empezó la temporada. Siendo Julio Camejo un señor y también Kuno, los dos merecen respeto, pero ese tipo de palabras es como Kuno orillando a Julio a actuar, ¿no? ¿Estamos de acuerdo?
2: Sí, lo está provocando también.
1: Está provocadísimo, el acercamiento también. Entonces, pues ahí el público está poniendo que quién tiene la razón. Todo, yo hice una encuesta en Facebook y muchos le están dando la razón a Julio, o sea, que el irrespetuoso en cierta manera es Kuno. Usted puede opinar lo que...

0: ¿Era cómo?
1: El Punching podcast back, que tenían en el
2: Ponchendi. ¿No?
0: Ponchendi.
3: Ay, yo Punching Back.
0: El Ponchendi, pues que si no, no se hubiera realizado nada y que no hubiera llegado hasta la final con
2: si
0: Wendy.
2: No hubiera sido, la realidad es que también esa casa, si no hubiera sido por Wendy, hubiera sido un flopazo.
0: Pero ¿saben qué? Lo he visto mucho en el podcast de Wendy y todo mi respeto, pero es demeritar un poco. Te digo porque lo vimos ya en esta casa y se le tiene que dar también el honor a quien honor merece. Saber jugar unas cartas dentro de un reality ayuda muchísimo. Es el caso de Karina. No la vimos uh-huh. brillar tanto porque no tuvo una personalidad estilo Poncho.
2: Porque venía
0: para
2: de
0: crear
2: una casa
0: historia.
2: Bien. Bueno, también yo siento que ahí Karina venía de una casa bien complicada, que fue la última, la de Adrián Marcelo y Gala. Entonces ya esta última creo que se cuidaron de más
0: no,
2: y casi.
0: No, no era la última, era la otra.
3: Alexis, el Chiqui,
0: el ganador.
2: Bueno, ya, okay, tenían el antecedente de que pues te pueden cancelar y te pueden funar. Y en el caso yo creo que de Karina entró con ese miedito de cualquier cosa que diga de más, pues me van a quitar todo lo que he construido allá afuera, ¿no?
0: También, y el hecho también de, es como el refrán, ¿no? Pon una manzana podrida cerca de manzanas que están en buen estado, se pudren.
2: No, y sí
0: eso
2: pasa,
0: le pasó
2: ¿eh? Sí,
0: a Cari.
2: Cuidado ahí con
0: y ella lo notó y luego se acomodó. Sí, sí lo tengo que decir.
2: Sí, sí, no, está bien.
0: Sí, a mí se me hizo muy pesado el grupito de Gema uh-huh. y de Aldo. Si me preguntas, bueno, y lo hacemos en la vida, me alejo de esas personas. No, no es mi cotorreo, por ejemplo, ¿sabes? Porque no me gusta que se lleven así conmigo y busco respetos. Obvio, con personas que sabes que te aguanta el chiste o así, lo haces medio en una línea de respeto. Uh-huh. Pero si me preguntas, evito a esas personas. No, gracias, no quiero toxicidad en mi vida.
3: Sí, porque ya la vida tiene demasiado conflicto como para tú complicártela sí. todavía más.
2: Ahora, pero ahora estás entrando a una casa a un reality que es eso, es hay que generar conflicto, o sea, generar no, polémica.
0: Te lo acepto, pero no, salgan. Generar, te lo acepto, pero que salgan y si no, salgan cargo de sus palabras.
2: Eso
0: a ver.
2: Sí, se convirtió, si no, en la casa de los ositos cariñositos.
0: Y luego se quejan de por qué ganan personajes onda. Que no tenían fandom. Es que ese es el hecho, es te portas mala onda con una persona, la haces víctima, obvio, le voy a dar todos mis votos a quien estás haciendo.
2: Por supuesto que estoy ¿no? en contra del bullying, eso está mal y sobre todo
0: que
2: en grupo.
0: Que lo hicieron. A ver, yo estaba escuchando hace ratito a Mariana Ochoa aquí sentada con ustedes sobre la pregunta de los titulares de Aldo, ¿no? Uh-huh. De por qué los viste, ya pudiste leerlos, hablan de violencia de género. Y sí estaba pasando. Se cayó porque lo sacaron. Pero sí estaba pasando. Entonces,
3: sí, si hubiera sido, o sea, Aldo, porque sabes que es un personaje así, ¿no? Y que toda la vida pues se ha referido así, se ha expresado así. Pero si esto lo hubiera hecho un Aldo de Nigris o un alguien más, uh-huh. ¿cómo lo hubieran juzgado?
0: Sí.
2: Pues ahí lo vimos con la casa de Adrián Marcelo, que exacto. también dijo unas cosas también como impresentables. Si así lo quieren ver ustedes, y al igual que Aldo, y creo que la vara no fue la misma.
0: Entonces, sí, como que, en el
1: No, como que se va volviendo una cámara de eco y empiezas con sí. el bullying y de repente el bullying se va poniendo cada vez más sí. y más y más y más heavy, lo que vimos justamente en esa casa con Adrián Marcelo, etc. Tal ajá. vez pudo haber sido algo que pudo haber ocurrido en esta si no lo hubieran parado, ¿no?
0: Sí, y los televidentes pueden elegir, pueden, por eso pueden votar y por eso pueden direccionar esos votos. La última semana se decía, es que ¿quién? ¿De dónde? Yo hice un sondeo, ¿eh? Mm. Yo hice un sondeo y estuve, ¿por qué ganó Mariano Ochoa de cierta manera? Preguntaba y hace rato me decía una persona, es que como vi que la empezaron a tratar mal, la quise ayudar. Claro. ¿No? Y lo el otro día, sí. Y es que como claro, tenía un favorito y luego no hizo lo que yo pensaba, pues ya no me daba, entonces ayudé para que siguiera el conflicto.
2: Es muy común que en general la gente siempre se va por el underdog, ¿no? O sea, juega Argentina, Cabo Verde y la mayoría de
3: quieres
2: que Cabo Verde gane, ¿no?
0: Sí, son ciertos matices en un reality. Yo creo que todos se necesitan entre sí, pero estaría muy padre después de ver un reality verlos salir y aceptar lo que dijeron, no claro. que se escuden de fue un juego y lo que pasa, no, pues órale. Es un reality, no es un juego.
2: Está bien, sí, eso sí te la doy, que salgan y digan, a ver, sí, yo me dije y lo acepto y ahí está, que también es lo que pasa en un partido de fútbol, o sea, dentro de la cancha te dices mil cosas, terminan los 90 minutos, sales y ya,

0: compañeros y colegas como siempre, porque tampoco lo puedes llevar ya a la vida real y que esto se convierta en una pelea y en un conflicto para siempre afuera, ¿no?
1: Sí.
0: Creo que hasta ahí queda y listo, y algunos se portaron bien, mal, cada quien es juicioso de sus propias conductas y cada quien pues como le fue en su casa.
1: Sí, y bueno, cayendo nuevamente el por qué nos conectaba como todas estas secciones de lo que ha sucedido en los realities es lo que les funcionó a Wendy y a Poncho en su momento, hoy ya no, porque traen otros tejes y manejes donde no se están hallando, donde no tuvieron la misma opinión y es como amigos, están en conflicto, y es por eso que una vez más Wendy sale en su podcast a decir y a sacar un chismecito que trae muy adentro, que no lo va a contar al 100%, ¿saben?
0: Sí, también, o sea, se sabe que Poncho no da pasos sin guarache, ¿no? O sea, sabes que cualquier movimiento de Poncho ya trae jiribilla, ¿no? Que es así como yo creo que la gente que está cercana a él, en este caso Wendy y Nicola, dicen, ah, bueno, se me está acercando, pero ¿por qué y para qué se me está acercando? ¿Qué está diciendo Poncho? ¿Para qué?
1: Sí, así las cosas. Y bueno, otra de las razones que vamos a hablar aquí es cómo ciertas versiones a veces se callan y luego salen. Pero antes me gustaría preguntarles, si a ustedes, por ejemplo, en este caso Fer y Fran, fueran mujeres, en este caso, en esta vida, ¿no? Ajá. Piénsenlo así, si a cada uno de nosotros que estamos aquí platicando tuvieran un hijo con alguien, ¿no? Y les dieran 250,000 pesos al mes.
2: ¿Qué?
1: Por hijo. ¿Qué haría?
3: Manutención.
0: Tendría cinco.
1: Manutención. Órale, ¿qué haría?
0: Tendría cinco, yo creo.
2: Un equipo de rugby.
3: Qué babas.
0: Mi equipo de fútbol.
1: ¿Serían felices o pedirían más?
0: No, pues cómo, hasta pena me daría de tanto. Le diría, sí, no, espérate, vete más leve. También tienes que comer.
3: Pues está pagando la universidad.
2: Una buena iguala, la verdad. Aunque no. Sí, ya todo está más caro, ¿eh?
1: Pues sí, hace unos días Santa Fe Clan mostraba su descontento al decir que daba cierta cantidad de dinero a Maya. Luego Maya hoy sale a hacer un en vivo, habla de esa cantidad y que de repente le dan ahí un mordisco a la cantidad, como que no le llega completa, porque a veces sí están chidos, bien, portándose bien, llevándose bien, luego tienen pues un conflicto de que no puede ver al niño o algo así, y luego le quita dinerito, entonces ella sigue inconforme con la manutención. Esto lo habla en un en vivo y después sale.
3: O sea, ¿es un descontento selectivo?
1: Pues sí. De repente, a contentillo, diría mi mamá, ¿no? Y ahora, también se está hablando de todo lo que dijo de Fofo Márquez, de cómo se conoció y de lo que vivió. Ella narra que en una ocasión salieron aquí en Ciudad de México, iban en camionetas separados, pero la camioneta iba, en vez de ir rumbo a un bar, llegó a un motel. Ella iba con varias amigas, se asustó, empezó a llamar llamaron a la mamá de una de sus amigas que vivía muy cerca y le dijeron lo que estaba pasando, que no querían estar ahí. Hubo jaloneos, hubo mucha mala palabra para ellas y pues pasaron un momento angustiante. Afortunadamente no entraron al motel, no les hicieron más que jalonearlas, lamentablemente, pero pudieron salir de la situación. Y es por eso que Maya Nazor hoy, después de muchos años, está rompiendo el silencio de todo lo que en su momento Fofo decía acerca de ella, ¿no? Es fuerte, a pesar de que él está dentro de un proceso legal y tras las rejas, pues hoy Maya abre esto y o sea, también creo que es el punto de decir, no sé por qué hoy lo dijo, pero también está padre que salga esta verdad a la luz, por si en algún momento esto también puede llegar a la justicia, estaría bien.
0: Qué horror, Fofo.
3: Qué horror todo. ¿Cómo todo se pone a ventilar además cifras en
0: todo? Bueno, todo, tristísimo, porque además, o sea, al final la paga pensión, es la pobre niña.
3: La pensión alimenticia es un derecho en nuestro país, se tiene que pagar, pero estar ventilando ese tipo de detalles se exponen a todos los lados.
0: A todos los lados
3: de la ecuación.
0: Imagínate la pobrecita de la niña con las cosas con las que está creciendo y las cosas que está viendo, y al final, pues esto se queda en internet.
2: Claro. Entonces,
0: o esté un poquito más grande, va a tener la chance de en cualquier momento en la escuela le van a decir de cosas, y la letra es la que peor la pasa y la que al final tiene todas las consecuencias. Esa es la pobre niña,
1: el hijo
0: que ni culpa tiene, o sea, pues el qué.
1: Sí, está complicado. Yo creo que también ella no ha notado que está hablando desde el privilegio. Si lo ponemos así, hay muchas mamás que de repente no tienen esta ayuda o tienen menos ayuda, ¿no?
2: Ay, no, bueno. Sí, y bueno, es una ayudota, la verdad. O sea, no, digo, ya que la ventilaron, está bien, o sea, yo sí quisiese, de repente, ahí sí. Alguien quisiese formar conmigo una familia.
1: Bueno, chicos, hasta aquí el chismecito de hoy.
0: Gracias,
3: buena
0: Karen.
3: Dosis, querida Karen. Y que te sigan en tus redes y que conozcan Lado B.
1: Sí, ahí estamos, arroba Karen Casillas con doble S. Se reveló esta semana mucho chisme de Masterchef, de cómo se robaban la comida.
3: ¿What?
1: Y cómo para Carmen Fuentes fue bien difícil encontrar un balance en que la gente y la audiencia la viera, porque el reality le jugó en contra.
2: Uy, qué fuerte.
3: Bueno, pues dicho esto, cuando son las 8:31, vámonos con música y ya regresamos aquí a La Caminera, porque todavía le cuelgo un ratito de programa, ¿eh? Así que sigan con nosotros.

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3: Recuerden que tenemos pases dobles para el Festival Multiverso Nestlé, 18 y 19 de noviembre, allí en el Estadio Harp Elú. Los boletos están únicamente aquí con nosotros en La Caminera de Exa FM. No importa lo que le digan en otros programas, solo es aquí en La Caminera.
2: Pero
3: no,
2: se los quieran vender, pues luego la gente hace negocio con
3: boletos. ahí sí, atento aviso, ¿eh?
4: Son de agrapa, como nos gusta. Oigan, y tenemos el tema del día, malos entendidos, y ya está alguien lista o listo para participar en este tema del día. Sí, bueno, ¿quién habla?
5: Hola, camineros, buenas noches.
4: Hola.
5: Isaac Martínez, Iztapalapa.
4: Perdóname, ¿cómo te llamas, hermano?
5: Isaac Martínez.
4: Isaac Martínez, oye, bienvenido aquí a la caminera. El tema es malos entendidos. A ver, cuéntanos una historia de esa que digas, no manches, por fin la voy a soltar.
2: Por un malentendido, caray.
5: Sí, bueno, yo tengo un negocio que se dedica a vender micheladas y tragos para eventos sociales, o sea, para fiestas. Okay. Nosotros vamos y llevamos la barra libre.
4: Uf.
5: Y me asocié con un amigo que está emprendiendo ser wedding planner.
4: Ajá.
5: Y bueno, supuestamente nos estábamos pasando ahí algunos eventos, yo le pasé un par, de hecho uno de ellos ni siquiera me contrataron a mí, se lo pasé, y cuando él lo tocó, nada más me estaba cotizando, oye, tengo este evento, ¿cuánto queda? Ah, pues, tanto. Oye, tengo este otro evento, ¿cuándo? Y nunca, o sea, pasaron como 4 o 5 eventos.
4: Ajá.
5: Y nunca me dio a mí el evento.
4: No.
5: Cuando me di cuenta, tiempo después, él estaba atendiendo esos eventos, nada más me copió a mí el concepto.
4: ¡Ah!
5: No. La idea y todo.
4: ¡Qué poca madre, hijo de su...
2: ¡Qué chafa!
5: Sí, la verdad sí estuvo muy pasado.
4: ¡Uy, qué manchado!
5: Bueno, de este ex amigo, la verdad sí era... Mis mejores amigos, pues nos terminamos peleando.
4: Dale, pues sí. Lo sentimos mucho, oye, pero bueno, para este mal entendido, tenemos boletos ahora. Lo único que tienes que hacer para ganarte pase doble para el Multiverso Nestlé es decirnos dos agrupaciones, banda solista que ya están confirmados para el Multiverso Nestlé este próximo 18 y 19 de noviembre.
5: Confirmados, La Arrolladora y Javi.
4: A ver, otra vez, ¿quién fue?
5: Elena Roy y La Arrolladora.
4: La Arrolladora y Elena Roy.
2: Sí.
4: Ah, okay.
2: Eso sí.
4: Sí,
2: tienes
4: razón.
2: Nos andabas asustando, dijimos, achis, ¿quién le está pasando
4: mal
2: esa información? Pero nosotros que no nos lavamos bien las orejas hoy escuchamos mal. Oye, pues no, muy bien, porque ya tienes tus boletos para el Festival Multiverso Nestlé el próximo 18 y 19 de noviembre en el Estadio Harp Elú.
4: Felicidades, Isaac, no nos cuelgues.
5: Muchas gracias.
4: Órale,
5: gracias.
4: Por ahí te vemos, cámara. 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
3: Y este es un bajón emocional, pero no literalmente, de hecho es un subidón emocional por este tema que se llama Bajón Emocional, que es de Yuridia y que
2: ay,
3: me emociona.
2: ¡Qué buena rola, eh!
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1: 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Las curiosidades de tus artistas favoritos. El Conejo Malo, Bad Bunny, estudió por 2 años la carrera de comunicación audiovisual en la Universidad de Puerto Rico en Arecibo. Al poco tiempo decidió abandonar sus estudios para dedicarse por

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0: Oigan, la cantante colombiana Shakira volvió a convertirse en el centro de la conversación internacional. Y es que protagonizó justamente un emotivo momento sobre el escenario en España, donde se le vio dedicar pues unas inesperadas palabras de agradecimiento a su expareja. Estamos hablando del empresario argentino Antonio de la Rúa. Y es que durante el concierto de cierre de su residencia en Macondo Park, este recinto que fue construido especialmente para sus espectáculos dentro del marco de Las Mujeres Ya No Lloran World Tour, la artista hizo una pausa ante miles de espectadores para reconocer públicamente a de la Rúa. Con una emoción bien notable, la intérprete expresó: "Hoy especialmente quiero darle las gracias a alguien que me ha acompañado y que me ha ayudado durante toda la gira. Me ha ayudado muchísimo. Ha estado trabajando detrás de la creación y de todos los detalles de Macondo Park". Y bueno, acto seguido citó una frase muy famosa del cantautor uruguayo Jorge Drexler. Selló su discurso con la frase: "Porque en la vida todo se transforma". Como dice Drexler, quiero darle las gracias a este que un día fue mi compañero y hoy es amigo del alma, Antonio de la Rúa.
1: Y aunque haya sido un extraño...
0: Ándale, ve como si los exnovios se pueden convertir en grandes amigos, ¿cómo de que no? Y es que bueno, este reconocimiento público dejó al descubierto pues el trabajo que el empresario argentino ha desempeñado detrás de escenarios, detrás de bambalinas, durante esta etapa profesional de la colombiana. Y de la Rúa estuvo involucrado de forma directa en montaje, en logística y en los detalles muy conceptuales de este Macondo Park, que es un proyecto masivo que involucró a más de 10.000 personas en su desarrollo. Y esta colaboración profesional no es nueva en su historia. Durante los más de 10 años que mantuvieron su noviazgo, Antonio jugó pues un papel fundamental en esa internacionalización de la carrera de Shakira, impulsando hitos como el lanzamiento del álbum Laundry Service en el 2001, aunque tras la separación, pues atravesaron distanciamientos y disputas legales. Con el paso de los años, lograron, por supuesto, sanar sus diferencias, ¿no? Y es que, pues sí, se puede hacer negocio con alguien, que mejor que sea con los cuates, ¿no? Con los amigos. Y bueno, la declaración de la barranquillera se produce poco después de que se viralizaran pues algunas fotografías de ambos compartiendo una velada en Miches, allá en República Dominicana, junto al hermano de la cantante Tonino Mebrak, lo que desató pues fuertes especulaciones sobre un posible acercamiento sentimental. Sin embargo, desde el escenario, Shakira aclaró el vínculo actual al calificarlo estrictamente como una amistad del alma y una colaboración profesional madura. ¡Ay, qué bonito! Sí se puede, mi Shaki. Son ya las 9:09. Nos vamos con algo de Bruno Martín. Esto es Sun Goes Down. Quédate con nosotros, ya volvemos en todas partes. 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

Las curiosidades de tus artistas favoritos. La canción No Controles fue compuesta por Nacho Cano, integrante del grupo Mecano, y fue escrita para el grupo español Olé Olé, quienes lo publicaron en 1983. Dos años más tarde, el trío mexicano de Chicas Flans haría su versión popularizándola en toda Latinoamérica.

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2: Oigan, ya de regreso, 9:38 en todas partes, ponte Exa. ¿Y qué creen? Déjenme les platico para todos los que son fans de Adrián Uribe o que les encanta la comedia que él realiza. Fíjense que está celebrando 3.5 décadas de trayectoria artística con este esperado debut que va a tener en el Auditorio Nacional de la Ciudad de México este próximo 11 de febrero. Del próximo 2027 y va a presentar por primera vez en ese emblemático escenario su espectáculo que lleva por nombre 50 y pico, y este es un proyecto del que busca, bueno, pues festejar junto a su público en el recinto más icónico de la capital mexicana. Y es que este espectáculo está concebido tipo una fiesta de comedia que va a combinar humor, música e invitados especiales sorpresa. Y a lo largo de la función, pues Adrián va a revivir a varios de los personajes más populares que han acompañado su carrera en la televisión y el teatro. Hablamos de un Vítor, este personaje que es como su alter ego, creo yo, no sé, pero es como su personaje más reconocido e icónico dentro de la cultura popular mexicana. Pero también está Carmelo, este inolvidable mesero que se autodefine como de todos los meseros, el primero. Y está Poncho Aurelio, este singular policía corrupto en proceso de recuperación. Y también Serapio Treviño de la Garza, este personaje con una particular visión de la masculinidad. Pero más allá de este show tradicional de comedia, el actor lo que busca, pues, es ofrecer una experiencia renovada que va a incluir números musicales y momentos de interacción con la audiencia para celebrar 3.5 décadas de hacer reír. Así que enhorabuena por Adrián Uribe y sus 50 y pico. Vamos a continuar con más. Quédense conmigo. Son las 9:40 en todas partes. 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
2: Ya 5 minutos para que nos den las 10 de la noche y por supuesto ha llegado el momento de agradecerte que me hayas dejado acompañarte a lo largo de esta nochecita rica y sabrosa ya de martes 13 de octubre. Mañana miércoles, mitad de semana, estaremos de regreso a las 6 de la tarde para disfrutar juntos de la primera hora de Dulce en Exa. Y por supuesto, pues invitarte a que desde las 8 de la mañana estemos atentos al programa de Exagerado con Josué Calzada y posteriormente ya a las 10 de la mañana llega Cristian Ferragut para, mira, terminar de despertarnos con su wake up y ya después conmigo nos vamos acurrucando para despedir la noche. Gracias por haberme dejado acompañarte. Hasta mañana miércoles en todas partes. 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

las curiosidades de tus artistas favoritos. En 2015, el cantante colombiano Kevin Roldán cantó en la fiesta de cumpleaños del astro portugués Cristiano Ronaldo, quien le pagó por su presentación la cantidad de 200.

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5: ¿Ya sabes qué preparar para la comida de la semana? En el platillo sabio de hoy, la chef Mónica Mannion nos comparte una receta de lomo de cerdo en salsa cremosa de mostaza. Una opción sin complicaciones para que comas bien y cuides tu presupuesto.
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6: Bienvenidas y bienvenidos a Revista del Consumidor Radio. Soy la chef Mónica Mannion y para el platillo sabio Profeco de esta ocasión prepararemos un delicioso lomo de cerdo en salsa cremosa de mostaza acompañado de un puré de papa rústico. Los ingredientes que vamos a necesitar son 900 gramos de lomo de cerdo, 5 papas blancas grandes, 200 mililitros de crema, 2 cucharadas de mostaza Dijon, el jugo de un limón y su ralladura, 60 gramos de mantequilla sin sal, 500 mililitros de leche, 3 dientes de ajo finamente picados, un pequeño manojo de perejil, aceite, sal y pimienta al gusto. Vamos al procedimiento. Comenzaremos pelando las papas y cortándolas en trozos grandes para cocinarlas en agua con sal durante 10 minutos hasta que estén suaves. Escurrimos y machacamos con 60 gramos de mantequilla sin sal y leche caliente. De verdad, no tienen que machacar hasta que se quede muy suave la papa. Podemos dejar esos pedacitos que nos van a dar una textura rústica y es exactamente la que necesitamos. Para terminar el puré, sazonamos con sal y pimienta negra molida. No hay que olvidar probarlo para saborear la sazón y que este sea de nuestro gusto. Cortamos el lomo en medallones y después lo salpimentamos. Ojo, es muy importante lavarnos las manos después de manipular la proteína para evitar cualquier tipo de contaminación. Después, agregamos 2 cucharadas de aceite al sartén, doramos los medallones por ambos lados hasta que estén bien sellados y cocidos. Para esto, el sartén debe estar bien caliente. Los retiramos y los reservamos en un plato para que en esa misma sartén cocinemos la salsa y tome el sabor de la proteína y el sellado. Para la salsa, sofreímos ahí mismo 3 dientes de ajo finamente picados. Luego, añadimos 3 cucharadas de mostaza Dijon, 200 mililitros de crema, el jugo de un limón y su ralladura. Mezclamos y cocinamos a fuego bajo durante 2 o 3 minutos. Y no se imaginan qué espectáculo de salsa. Se puede utilizar con cualquier otra proteína o pasta. De verdad, la tienen que probar. Regresamos el lomo a la sartén, lo cubrimos con la salsa y lo tapamos. Dejamos cocinar 2 o 3 minutos. Para emplatar, servimos 2 medallones de lomo, los bañamos con esa deliciosa salsa y servimos una porción generosa de puré de papa. Lo último es darle ese toque fresco y agregamos el perejil finamente rallado. No olviden que el platillo sabio Profeco es fácil de preparar, tiene muy buen sabor, aporta un balance nutricional y en este caso rinde para 6 porciones. Anímense a prepararlo y cuéntenos en nuestras redes sociales cómo les fue. No olviden que también pueden ver esta receta en el canal de YouTube Profeco TV. Soy la chef Mónica Mannion y fue un gusto cocinar con ustedes en Revista del Consumidor Radio. Hasta pronto.
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0: 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Las curiosidades de tus artistas favoritos. La cantante, productora, compositora, empresaria, bailarina y rapera Keisha, antes de darse a conocer en el medio de la música y cuando estaba iniciando su carrera, llegó a cantar en los coros de la

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las curiosidades de tus artistas favoritos. El cantante inglés Elton John es uno de los artistas con más nominaciones a los premios Grammy, 36, ganando 5 de ellos a lo largo de su carrera.

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las curiosidades de tus artistas favoritos. Joaquín y Alerena de la Riva, es decir, la Joaqui, antes de ser famosa, fue madre a sus 22 años y comenzó rapeando en plazas de Mar de la Plata, Argentina, y fue la primer mujer en llegar a semifinales.

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0: 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Las curiosidades de tus artistas favoritos. El joven cantante y compositor Benson Boone participó en 2021 dentro del programa American Idol, donde obtuvo un pase dorado para la siguiente ronda. Sin embargo, antes de que la competencia avanzara, decidió retirarse por razones personales.

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las curiosidades de tus artistas favoritos. La cantante, modelo, compositora y bailarina argentina Emilia, antes de darse a conocer en la música, fue rostro de diferentes marcas y estudió la carrera de literatura en la Universidad Nacional de Rosario.

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Las curiosidades de tus artistas favoritos. A la edad de 11 años, Miley Cyrus audicionó para el papel de Hannah Montana y lo hizo entre 1000 aspirantes. En un principio, los ejecutivos de Disney les pareció muy joven, pero un año después la volvieron a buscar.

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1: La ruta 66 es más larga que la distancia al núcleo de la Tierra.
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Las curiosidades de tus artistas favoritos. Óscar Armando Díaz de León Güez, o mejor conocido como Carín León, empezó a componer sus canciones a la edad de 15 años. Un año más tarde se lanzaría como profesional, ingresando a la banda sierreña Los Reales, donde

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Las curiosidades de tus artistas favoritos. El nombre del cantante Chayanne es debido al gusto de su madre por la antigua serie estadounidense llamada Cheyennes.

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las curiosidades de tus artistas favoritos. El cantante y compositor mexicano Gabito Ballesteros comenzó a cantar a la edad de 8 años en el coro de la iglesia local. Allí fue

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Las curiosidades de tus artistas favoritos. María de los Ángeles Becerra, o simplemente María Becerra, es fanática de

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las curiosidades de tus artistas favoritos. Antes de obtener la fama, el rapero estadounidense Jack Harlow trabajó en un restaurante de comida rápida donde preparaba sándwiches. Actualmente, la revista Forbes lo incluyó en la lista 30.

0: ¿Sabías qué?
1: Una pulga puede saltar hasta 30 veces la longitud de su cuerpo.
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0: 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Las curiosidades de tus artistas.

favoritos. El nombre real de la cantante Doja Cat es Amala Ratna Sandile Dhiamini. Nació en Los Ángeles, California, y proviene de una familia de artistas. 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

las curiosidades de tus artistas favoritos. Además de ser toda una estrella del rock pop de nuestro país y Latinoamérica, José Madero Vizcaíno estudió la carrera de Derecho en Monterrey, Nuevo León.

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2: Las manzanas son más efectivas que la cafeína para mantenerte despierto.
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0: 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Las curiosidades de tus artistas favoritos. El conejo malo, Bad Bunny, estudió por 2 años la carrera de comunicación audiovisual en la Universidad de Puerto Rico en Arecibo. Al poco tiempo decidió abandonar sus estudios para dedicarse por

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las curiosidades de tus artistas favoritos. La canción No Controles fue compuesta por Nacho Cano, integrante del grupo Mecano, y fue escrita para el grupo español Olé Olé, quienes lo publicaron en 1983. Dos años más tarde, el trío mexicano de Chicas Flans haría su versión popularizándola en toda Latinoamérica.

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0: 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Las curiosidades de tus artistas favoritos. En 2015, el cantante colombiano Kevin Roldán cantó en la fiesta de cumpleaños del astro portugués Cristiano Ronaldo, quien le pagó por su presentación la cantidad de 200.

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las curiosidades de tus artistas favoritos. La cantante, productora, compositora, empresaria, bailarina y rapera Keisha, antes de darse a conocer en el medio de la música y cuando estaba iniciando su carrera, llegó a cantar en los coros de la

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0: 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Las curiosidades de tus artistas favoritos. El cantante inglés Elton John es uno de los artistas con más nominaciones a los premios Grammy. 36, ganando 5 de ellos a lo largo de su carrera.

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0: 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Joaquín y Alerena de la Riva, es decir, la Joaqui, antes de ser famosa, fue madre a sus 22 años y comenzó rapeando en plazas de Mar de la Plata, Argentina, y fue la primer mujer en llegar a semifinales de batallas de rap.
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Las curiosidades de tus artistas favoritos. El joven cantante y compositor Benson Boone participó en 2021 dentro del programa American Idol, donde obtuvo un pase dorado para la siguiente ronda. Sin embargo, antes de que la competencia avanzara, decidió retirarse por razones personales.

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1: Para cada dolor de espalda hay un estilo de natación idóneo.
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Las curiosidades de tus artistas favoritos. A la edad de 11 años, Miley Cyrus audicionó para el papel de Hannah Montana y lo hizo entre 1000 aspirantes. En un principio, los ejecutivos de Disney les pareció muy joven, pero un año después la volvieron a buscar.

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Las curiosidades de tus artistas favoritos. Óscar Armando Díaz de León Wes, o mejor conocido como Carin León, empezó a componer sus canciones a la edad de 15 años. Un año más tarde se lanzaría como profesional, ingresando a la banda sierreña Los Reales, donde destacaría por su talento.

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Las curiosidades de tus artistas favoritos. El nombre del cantante Chayanne es debido al gusto de su madre por la antigua serie estadounidense llamada Cheyennes y de

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1: Noticias al estilo Jalisco.
2: La Secretaría de Salud Jalisco llamó a las mujeres a realizarse estudios para la detección oportuna del cáncer de mama, de acuerdo con su edad, antecedentes y las indicaciones del personal de salud. En el marco de Octubre Rosa, la dependencia destaca la importancia de la mastografía, una herramienta que permite identificar cambios en el tejido mamario que pueden no presentar síntomas. La Secretaría de Salud recomienda no esperar a tener molestias para realizarse una revisión. Para consultar información y agendar una cita para mastografía, está disponible el sitio camujal.site o bien la dependencia también lo puede hacer a través de jornadas preventivas. Asimismo, se recuerda que la detección oportuna forma parte de la atención preventiva de la salud de mujeres y hombres.
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1: Dormir menos de 7 horas y más de 9 disminuye la esperanza de vida.
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las curiosidades de tus artistas favoritos. Además del nombre que le dio fama, Gloria Trevi ha contado que tuvo otro apodo cuando era niña y era llamada la India Trevi. 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

curiosidades de tus artistas favoritos. El cantante y compositor mexicano Gabito Ballesteros comenzó a cantar a la edad de 8 años en el coro de la iglesia local. Allí fue precisamente cuando sus

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1: Se debe masticar cada bocado de comida entre 20 y 50 veces.
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las curiosidades de tus artistas favoritos. María de los Ángeles Becerra, o simplemente María Becerra, es fanática de la serie

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las curiosidades de tus artistas favoritos. Antes de obtener la fama, el rapero estadounidense Jack Harlow trabajó en un restaurante de comida rápida donde preparaba sándwiches. Actualmente, la revista Forbes lo incluyó en la lista 30 on

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¡Buenos días, familia de XFM 89.9! Estamos en todas partes y el día de hoy estamos en tu coche, estamos en tu oficina, estamos en tu casa. ¡Qué emoción, qué padrísimo estar en esta mañana de 14 de octubre! Que, por cierto, me estoy dando cuenta en este preciso momento, familia de Exagerados, pues que ya mañana es el día de la superpaga. Mañana ya es quincena, así que organice bien la tanda, organice bien a la señora ahí del topper. Ya saben, ¿no? En la oficina siempre hay una que vende que el perfumito, que vende los toppers, que vende pues para el lonche, familia. Y eso está bastante fenomenal. Muy buenos días. Hoy en ese momento tenemos una temperatura de 25 grados centígrados y estamos contentos ya a esta mitad de mes. Ya solamente faltan 2 meses y medio para que se acabe este 2026. ¿Y cuántas emociones hemos tenido estas últimas semanas? Hablando específicamente, mi querida familia Radio Escucha, sobre, pues, los fenómenos naturales, ¿verdad? Ahora, ahí viene Trudy. Con todo, por cierto, con todo y con todos, todas las autoridades súper alertas. Es decir, no hemos tenido descanso alguno porque venimos arrastrando los temas de cada uno de los tormentas tropicales, cada una de los huracanes que se han formado, iniciando por Polo, después llegó y pasó Rachel, que, por cierto, Rachel todavía está causando estragos, ya super degradadísimo, pero aún continuamos con estos problemas. ¿Y qué decir de mi querido Simon? ¡Oh, hombre, ese Simon le encantó las playas de Cabo Corrientes, Le encantaron porque allá sigue. ¿Y a quién no le gustan las playas de Cabo Corrientes, familia? ¿No? Y el APAC y Mixto, toda esa zona de playas, Bajagüitas, pues por algo se estacionó ahí Simón. Le encantó, familia, le encantó. Al igual que a todos nosotros, ¿verdad? Que hemos tenido la posibilidad. Y si no lo ha hecho, no sabe de lo que se está perdiendo, la verdad. Y ahora con Trudy, que viene, pues, muy abajo de nosotros. Muy abajo, muy al sur, así que hay que estar prevenidos. Igual, pues hay que estarse informando por medios oficiales. Pero bueno, eso vamos a dejarlo de lado por el momento. Pues simplemente hay que estar disfrutando los días soleados. La tarde de ayer, noche, que estuvo pues lloviendo y nublado, pues también bien a gusto, ¿no? Hay que disfrutar todo lo que tenemos en esta vida. De esta manera iniciamos, familia. Escuchamos esta primera canción de Nampa Básico. Se llama No Me Morí. Y ahora nos vamos con más música, mis queridos exagerados. Usted, pásela bien, familia. Sonríale a la vida porque no sabe quién se puede enamorar de su sonrisa. Nos vamos con música aquí en Exagerados. Muy buenos días. ¡Wow!

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escuchamos a Nacho. Esto se llamó It's Maya. It's Maya a través de XFM 89.9. Estamos en todas partes y déjenme les platico rápidamente acerca de mi querida Laura Bozzo. ¿Quién no conoce a Laura Bozzo? ¿Qué pasa, el desgraciado? Definitivamente todos conocemos esa icónica frase. Laura Bozzo es parte de la cultura popular, ¿no?, de nuestro país, a pesar de que ella es extranjera. Ella es del Perú, viene con su tipo de programa, de show, de espectáculo que tiene. Y bueno, en los últimos años, sus apariciones en diferentes reality shows ha sido lo que ha llamado la atención y la ha mantenido vigente en el medio del espectáculo. Bueno, pues se reportó que la presentadora peruana Laura Bozzo fue hospitalizada en estado delicado. Es que ¿cuántos años tiene la señora ya, no? Allá en Acapulco, Guerrero, después de sufrir algunas complicaciones digestivas graves que requirieron la atención médica de urgencia, el día de ayer, 13 de octubre, el reporte médico preliminar indica que la comunicadora padece deshidratación severa acompañada de una parálisis intestinal. Híjole. De verdad que esperemos que se recupere. Su estado de salud actual demanda valoración constante por parte del equipo de especialistas asignado a su caso. Las afectaciones físicas

0: vibra la señora, lo único que hace en este planeta, siento yo, es divertirnos a todos nosotros, con sus ocurrencias, con su elocuencia, con su manera de andar por la vida. Así que, buena vibra para mi querida Laura Bozzo, buena vibra. Así que, desde Exagerados, le mandamos la buena vibra para mi querida Laura Bozzo. Nos vamos a ir con más música. Llega esto que se llama Tsunami a través de Exa FM. 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

0: 8:43. 8:43. Estamos al aire a través de Exa FM 89.9. Familia, yo les tengo información acerca de Ricardo Arjona, que es odiado por muchos, querido por unos tantos. Yo en lo personal, I love Ricardo Arjona. Para mí es, o sea, hace música hablando, recitando un poema, diciendo frases bastante extrovertidas que tal vez algunas personas no podrían comprender, pero a mí todo eso me encanta, ¿no? No sé usted cuál sea su opinión. El WhatsApp está disponible, 322-131-9121. Mándeme su WhatsApp al 322-131-9121. Si quiere escuchar una canción, si quiere que le mandemos un saludo, si quiere que le hablemos a una persona especial a la oficina y le pongamos una canción, ya sabe, estamos aquí a sus órdenes. Si cumple un aniversario y quiere que le marquemos a esa persona especial y le reproduzcamos algún audio que usted nos mande a cabina, la verdad es que nosotros encantadísimos de hacer todo lo que esté en nuestras manos, familia, para poder, por supuesto, complacerle a través de Exa 89.9. Así de fácil y así de sencillo. Bueno, ya les decía de mi querido Ricardo Arjona que en su visita a México, en una de sus visitas a México, le regaló un auto al señor Pocho. Usted me dirá, ¿quién es Pocho? Bueno, es un taxista mexicano que conoció hace décadas en Ciudad de México y que después trabajó como escenógrafo en 12 giras del cantante. ¡Wow! ¡Qué padrísimo! Qué padrísimo conocer a un artista y que te inviten a trabajar con él, ¿no? El encuentro, difundido en este mes de octubre de 2026 en las redes sociales, ocurre en una calle de allá, de la capital, donde el músico guatemalteco, ¿qué creen, familia?, le entregó el vehículo como homenaje por los años de amistad y trabajo compartido. Es decir, le regaló un automóvil, mi querido Ricardo Arjona. Le regaló este auto después de décadas de conocerse. Y bueno, en la grabación que está recorriendo las redes sociales, se ve a Arjona al lado de Pocho, quien llega vestido de manera formal y bueno, pues reconoce que está nervioso. El cantante se acerca, lo saluda y le dice que la gente no conoce la dimensión del vínculo que hay entre Pocho y Ricardo Arjona. El músico explicó que volver a México representa una celebración para su equipo. Después se dirige el mensaje a su antiguo colaborador. Para nosotros, tú eres una celebración. Y de esta manera la entrega es un bocho, pero de los actuales. O bueno, hoy día la similitud que hay entre un bocho y los automóviles, que también es Volkswagen, Beetle, es un Beetle, ¿no? Amarillo, bonito, bonito y nuevecito para nuestro querido amigo Pocho, ¿no? Taxista y gran amigo de Ricardo Arjona. Bueno, pues sin duda alguna nos hace recordar un poco la canción que nada más por puro gusto vamos a escuchar completita, ¿cómo no? Vamos a escuchar esta canción que es una historia, es un clásico de la música, es un clásico de Ricardo Arjona. En esta mañana, 14 de octubre, 8:47, 26 grados centígrados. Esto se llama Historia de Taxi. Ricardo Arjona aquí en Exagerados.
1: Ocho cuarenta y siete.

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1: 9:04, 9:04. Estamos al aire, estamos en vivo, en todas partes. Y el día de hoy, en esta mañanita, en Exa FM, estamos, ya sabe usted, de exagerados. Exagerados con información de la música nueva. Por cierto, les traigo mucha información de películas que vienen en los próximos días, series, unas cosas ahí bastante interesantes que platicaremos más adelante. Pero por lo pronto, lo que el día de ayer había quedado pendiente es presentarles a ustedes, que tal vez no tienen la oportunidad o no se han topado con esta información. Estoy hablando de la canción que ayer quedó pendiente que íbamos a escuchar en este espacio sobre Britney Spears, que lanzó esta canción inédita que coescribió con su expareja Justin Timberlake y que fue grabado originalmente para su álbum Britney, publicado en 2001. La canción se llama She'll Never Be Me, un tema que quedó fuera de la edición original del disco y que hoy día forma parte de la celebración de sus 25 años de carrera. La canción se estrenó en plataformas digitales el pasado viernes 9 de octubre como adelanto de Britney 25 Anniversary Edition, cuya publicación está prevista para el próximo 6 de noviembre, ¿verdad? Según los créditos de composición, el tema fue escrito por la cantante estadounidense junto a Timberlake, junto a Bradley Damon y a Alex Griggs. La letra de la canción aborda un tema ahí de ruptura amorosa y presenta la comparación que hace una mujer. Ojo, es la letra plasma la comparación que hace una mujer entre ella y la nueva pareja de su exnovio. ¿Sí? Y obviamente, quien sale bien librado en la letra de la canción es la ex, o sea, Britney Spears. Bueno, en esta historia, ¿no? Hipotética. A través de las redes sociales se ha recordado que el tema fue descartado en su momento de la versión final del álbum Britney, lanzado originalmente el 6 de noviembre del 2001. Y en esta producción surgieron algunos éxitos mundiales como I'm a Slave for You y Overprotected. La edición por el aniversario 25 del disco incluirá muchos temas, incluido el que vamos a escuchar. Eso se llama She'll Never Be Me, de Britney Spears. Escuche bien la canción porque tiene todo lo que recordamos de Britney Spears es esto. Esto fue grabado hace 20 y tantos años y hoy día sale a la luz y tiene todo el estilacho de aquella Britney que todos nosotros conocimos, ¿verdad? Es que se me traba un poco la palabra, ¿verdad? Vámonos entonces a escuchar esto de Britney Spears a través de Exagerado. Regresamos.
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mañana con 34 minutos. Estamos de vuelta en Exagerados a través de Exa FM 89.9. Estamos en todas partes y tengo información muy importante para ustedes. 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Nosotros tenemos información importante para ustedes y es que la primera mitad del próximo año 2027 se va a definir por un solo evento fílmico. Así lo están comentando algunos medios digitales especializados en el mundo del cine, ¿no? Del entretenimiento. Y es que se acerca el estreno de Narnia, el sobrino del mago. Esta es la primera adaptación de la novela de las Crónicas de Narnia, escrita y dirigida por Greta Gerwig. Y para que pues ustedes vean que no hay exageración en los comentarios, pues se está invitando a poder ya ver, ya ser partícipe, ya poder ver con esos ojitos que se van a comer los gusanos este primer tráiler. Que bueno, desde hace unas semanas Netflix ha liberado información sobre Narnia, el sobrino del mago, como sus planes de estreno tanto en cines como en la plataforma de streaming. El elenco, las primeras imágenes o declaraciones de Greta Gerwig y el póster oficial, pues justo es lo que está

0: dando de qué hablar, así que vamos a esperar para ver y descubrir más cosas. Estoy seguro que muchos de ustedes, de nosotros, que tuvieron la oportunidad de ver, pues, todas la, bueno, lo que ha sucedido con Narnia en las entregas pasadas, pues vamos a estar sin duda con la expectativa. Y por lo pronto, usted ya puede ver en las redes sociales, en YouTube, por ejemplo, este tráiler oficial que lo subió Netflix. Narnia y El Sobrino del Mago. Próximamente, espéralo. Ahí está. Vámonos con más música, 9 de la mañana con 37 minutos. Yo regreso con más, por lo pronto los dejo con Gloria Trevi, se llama Intensamente, aquí en Exagerados.
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Antes de despedirnos, fíjense que algo que, bueno, estoy seguro que muchos de ustedes recuerdan la serie Los Expedientes Secretos X. Claro, por supuesto que la recuerdan. Pues resulta que Disney Plus anuncia que el proyecto de Ryan Coogler de X-Files recibió luz verde para convertirse en serie. Así como lo están escuchando. Estará protagonizada por Daniel Day-Lewis y Himesh Patel. Esta interpretación del clásico sigue a dos agentes del FBI altamente condecorados, pero muy diferentes entre sí, que forman un vínculo inesperado cuando son asignados a una división dedicada a casos relacionados con fenómenos inexplicables. Que era el agente, la agente Molly. Ay, ¿cómo se llamaba también el? No recuerdo realmente los nombres de los personajes, pero sin duda alguna todos recordamos Expedientes Secretos X en nuestras pantallas, en el Canal 5. Y bueno, saber que habrá un remake, habrá una nueva versión de esto, sí me entusiasma, pero miren, así bien poquito, porque pues no sé con qué vayamos a salir. Tal vez para las nuevas generaciones será algo sin duda que llame su atención, pero para las almas conservadoras y viejitas de que vimos la tele, pues posiblemente no sea lo mismo. Lo vamos a dejar ahí, no, aún no se ha mencionado fechas, simplemente ya está autorizado, ya autorizado por Chayanne. Así que esperen próximamente la nueva versión de Expedientes Secretos X a través de Disney Plus. Yo me despido, cuídense mucho. Los dejo en excelentes manos con Cristian Ferragut. Hasta la próxima. Bonito. Bonito, bonito, bonito que es. Ahora sí es miércoles, ¿verdad? Miércoles, ombligo de semana. Bonito miércoles. Hasta mañana.

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1: Buenos días. Alegría. Cuando son exactamente las 10:15 de la mañana de este miércoles 14 de octubre, mitad de semana, en donde ya se ventila, se visualiza, se está ya prácticamente al frente, un fin de semana, en donde tiene que ser un fin de semana de actividades, de acciones, de eventos, de salir, la playa, disfrutar en familia, disfrutar con amigos, disfrutar en casa, pero al mismo tiempo disfrutar de todo lo que Puerto Vallarta y Bahía Banderas siempre te entrega.
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1: Como sabemos que siempre la playa y la montaña y la carretera, en un hiking, caminando en la playa, sácate los tenis, siente la arena, al mismo tiempo, ¿sabes qué es lo más importante? Saca tu cara por la ventana y que el sol irradie así todo y que se llene de energía naranja. Yo soy Chris Ferragut, estoy contigo hasta las 12 del mediodía con buena música y con buenos tips. Y los tips de hoy están completamente integrados, ¿sabes en qué? Integrados en la buena digestión, o sea, tips para tener buena digestión. Así que esto y mucho más estaremos aquí en este momento, segundo instante, mañana y también programa, pero no jamás, jamás seremos tu segundo plato.
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2: ¿En qué café del día vas? ¿Cuál es el café que estás tomando en este momento? ¿El 1, el 2, el 3? ¿O lo estás ya listo para que esa cafetera comience a dar ese aroma, pero en todas partes, como Exa 89.9 FM, porque el aroma naranja también se siente en toda la bahía y en Puerto Vallarta? Fíjate que hay tantas cosas por las cuales nosotros podemos tomar en cuenta al momento de tener un día cotidiano. Nada en especial, sino que más bien, pues todos los días comemos, todos los días tenemos un alimento, todos los días tenemos tal vez algo que nos invitaron o algo que te cocinaron, etc. Entonces, a mí se me ocurrió, yo dije, pues la parte digestiva es súper importante porque hay horarios también de ciertos alimentos. Hay quienes que dicen que de repente tienen un estómago así súper fuerte y muy contenedor, pero hay tips para digestión, claro que los hay. Así que presta atención, porque esto es súper importante. Mejorar la digestión es posible con cambios sencillos en tus hábitos diarios y tu alimentación. Hay muchos consejos que vamos a ir desarrollando a lo largo del programa. Hay consejos prácticos, hay consejos muy sencillos y cotidianos de que a veces de repente pensamos

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0: Musiquita, musiquita, musiquita. Vámonos a música y regresamos. Yo soy Criqui Ferragut en todas partes, Fontex 89.9. Vamos y volvemos.

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las curiosidades de tus artistas favoritos. El cantante inglés Elton John es uno de los artistas con más nominaciones a los premios Grammy, 36, ganando 5 de ellos a lo largo de su carrera.

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1: Las 10:49 de la mañana en este miércoles 14 de octubre de 2026, donde siempre el sol está increíblemente brillante. Toda la bahía brilla maravillosamente y también brillará, ¿sabes qué? 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
1: Las 11:09 de la mañana en este miércoles 14 de octubre de 2026, donde el momento más importante del día o del transcurso del día puede ser algo que tú dices, bueno, tomar agua es muy sano, claro que sí, alimentarse también, sí, cumplir con tus labores, sí, y de ahí nos podemos ir con una gran lista. Sin embargo, en el tema que estamos abrazando, que es la digestión, hay cosas bien importantes porque podría echar a perder tu día en todos los ángulos, laboral, personal, trabajo, en todos lados. Y lo más importante es que la digestión, el valor que tiene, es increíblemente valioso, ya que al mismo tiempo con ella va mejorando también la absorción de los alimentos, los horarios, ¿sí?, el rendimiento. Aquellos que hacemos deporte o los que no, o sea, al fin y al cabo, así, abraza muchísimo. Estos consejos son prácticos para una buena digestión. Corre tiempo y presta atención. Los consejos prácticos para una buena digestión están muy sencillos. Mastica despacio, mantén una buena hidratación, consume suficiente fibra, incluye probióticos y fermentados. Evita cenas pesadas y tardías. Haz ejercicio con regularidad. Maneja el estrés. Reduce el alcohol y el tabaco. Y apoya con infusiones. 11:11. Exactamente, son las 11:11 y en este momento los portales se abren los portales para que tú pidas lo que desees y que eso el universo lo tendrá. Fíjate bien, estos son los títulos de los consejos, pero también detrás de cada título hay mucha información. Hasta las 12 del mediodía estoy contigo con buena música y con buenos tips. Yo soy Cris Ferragut, en todas partes ponte Exa 89.9.
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1: Una ciudad también vive en su manera de hablar y esas palabras cuentan parte de quiénes somos y de dónde venimos, lo que decimos y cómo lo decimos. Por eso hoy tengo una pregunta aparentemente fácil para cualquier vallartense. ¿Hay alguna palabra, expresión o forma de hablar que sea muy vallartense? Yo soy Melissa Madero y esto es Melissa y la gente. Estoy con Judith y le vamos a preguntar, a ver, Judith, ¿cómo sabes que alguien sí es vallartense cuando lo escuchas hablar?
2: Bueno, tienen, yo ya adquirí también el tonadito, el sonido,
1: la cantadita
2: de ese hablar, porque yo soy del estado de Michoacán, pero ya tengo tiempo aquí. Pero sí, como que hablan así medio cantadito para pues expresarse, ¿verdad? Así.
1: ¿Qué palabra utilizaba tu familia o escuchabas de niña que ya no se usa? Yo, por ejemplo, escuchaba cimborro. Tráeme ese cimborro de ropa de mi abuela.
2: Sí, pues de hecho esa palabra nunca en mi vida la he escuchado ni la había escuchado, eso de cimborro. De hecho no sé ni qué quiere decir.
1: Es como un montoncito, ¿no? Como cuando tiras una tierrita y queda como una pirámide de tierrita, eso es un cimborro.
2: Eso es un cimborro, pues no la había escuchado esa palabra.
1: ¿Qué expresión vallartense tendría que estar en el diccionario? Dice, siempre dicen esto los vallartenses.
2: Vale. Eso es lo que he escuchado en vallartense, sí, no.
1: ¿Cuál es la palabra vallartense que crees que sea más rara, que dices, ay, yo, de veras nada más hablan así aquí?
2: La más rara. Ay, jole, no, pues son, yo creo que varias.
1: Hablamos raro,
2: así, y de hecho así me lo han dicho cuando voy allá a mi pueblo, y me dicen que ya hablo raro, porque ya tengo el sonido de todos los que hablamos.
1: Que para nosotros no es raro, pues nosotros creemos que hablamos normal,
2: sí, así sí. Es, pero sí es la palabra igual, esa que te acabo de decir, vale.
1: Vale.
2: Esa palabra, pues en ningún lado yo la he escuchado que la digan.
1: Nada solamente más aquí.
2: Nada más aquí en Vallarta.
1: Ah, vale. Pues sigan viendo estos videos.
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1: Ya sabes que siempre tenemos datos importantes cuando son las 11:25 de la mañana en este día miércoles 14 de octubre. Y la temperatura está maravillosamente increíble. ¿Por qué? El clima siempre en Puerto Vallarta es cálido, calurosito, rico, inclusive cuando estamos en diciembre. Ojo, 31 grados centígrados, una máxima de 34 que podría irse a una percepción de casi 36 grados centígrados. La lluvia que puede caer hoy es de una posibilidad de un 35%, y si sucediese, será por la tardecita, después de las 5, 4 de la tarde por ahí, para que estemos todos alertados. Pero más que nada es la cantidad de milímetros de aguas que puede caer, muy poquito, 2 milímetros, así que con una visibilidad de casi 26 kilómetros a la distancia. Y a los amantes del atardecer, 6:37 de la tarde.
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1: Con estos consejos prácticos de para que no te agarre el mal del puerco, fíjate bien, porque los vamos a ir abrazando un poquito más, dos de cada uno de ellos, para entregarte más información. Así que presta atención y corre tiempo. Masticar despacio es uno de los consejos. Mastica un bocado entre 20 y 30 veces. Esto facilita el trabajo del estómago y evita la acumulación de gases. El segundo, mantén una buena hidratación. Bebe entre 1.5 o 2 litros de agua al día. El agua ayuda a disolver los nutrientes y previene el estreñimiento. Procura tomarla de forma continua fuera de las comidas principales. Si te das cuenta, no solamente cuando haces ejercicio es la hidratación. O sea, cuando hablamos obviamente de la cantidad de agua que tenemos que tomar todos como ser humano, hagas o no hagas ejercicio, es de 1.5 a 2 litros de agua. En promedio, va a depender mucho también la zona, el lugar, la temporada, la actividad. O sea, todo, pero el mínimo que sea ese. O sea, un refresco no es hidratación. Una cerveza no es hidratación. Un pozole no es hidratación, ¿va? Aunque lleve caldito. Un caldito de pollo no es hidratación. Es comida. Es comida. Música y regresamos. Yo soy Cricri Farragut. En todas partes, Pontexa. 89.9.

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El joven cantante y compositor Benson Boone participó en 2021 dentro del programa American Idol, donde obtuvo un pase dorado para la siguiente ronda. Sin embargo, antes de que la competencia avanzara, decidió retirarse por razones personales.

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11: Ya solamente 5 minutos nos separan de las 12 del mediodía en este miércoles 14 de octubre de 2026. Y fíjate que de entre los consejos más prácticos que tenemos con el tema de la digestión, para ir cerrando, es consume suficiente fibra, incorpora frutas, verduras, avenas, cereales integrales y legumbres. La fibra mejora el tránsito intestinal, incluye probióticos y fermentados, alimentos como el yogur natural, el kefir o el jocoque, pues riquísimo, que ayudan a equilibrar tu flora intestinal. Evita cenas pesadas y tardías, cierra el día con una comida ligera, al menos 2 o 3 horas antes de acostarte. De esa manera el metabolismo se hace más lento para la noche y al mismo tiempo puedes tener mejor digestión. Y lo que siempre hemos dicho, la actividad física, 20-30 minutos, el manejo del estrés, porque puede tener un tema digestivo. El tema del alcohol con la mucosa del estómago altera la microbiótica y los ácidos gástricos. Y las famosas infusiones ayudan muchísimo los tecitos porque elimina el tema de la pesadez. También si son de manzanilla, jengibre, hinojo o menta, muchísimo mejor.

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1: Ahora sí, me voy cuando son exactamente las 12 del mediodía en punto, en este día que tengo que decirte ahora buenas tardes a todo Puerto Vallarta y Bahía de Banderas. Yo soy Cliqui Ferragut, muchas gracias por haberme dejado estar en tus oídos, haberte acompañado de lado a lado, de punta a punta, para disfrutar todo lo que en realidad tiene, la verdad, este momento naranja. Pero también tiene momentos felices con todos los eventos que están presentes aquí en Puerto Vallarta y Nuevo Nayarit. 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Me voy. Se me hace tarde hoy. Adiós. Te escucho a través de las redes o nos vemos y nos escuchamos a través de Exa 89.9 FM. En la tarde regreso con Exa Trip, con un viaje más a través de nuestros oídos. Adiós.
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las curiosidades de tus artistas favoritos. A la edad de 11 años, Miley Cyrus audicionó para el papel de Hannah Montana y lo hizo entre 1000 aspirantes. En un principio, los ejecutivos de Disney les pareció muy joven, pero un año después la volvieron a buscar.

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1: Muy buenos días. Buenos días. El chico no es malo, le falta cariño. Buenos días, buenos días. Buenos días, buenos días, buenos días, buenos días, buenos días, buenos días, buenos días, buenos días, buenos días, buenos días, buenos días, buenos días, buenos días. Muy buenos días, qué gusto saludarlos. Yo me llamo Jesse Cervantes y es un verdadero placer estar en contacto con todos ustedes. Muy buenos días. Son las 6:03. Hoy es miércoles 14 de octubre del año 2026. Bienvenidos al programa 2532. Sí, a ver quién se aviente el tirito de hacer 2532 con un artista en cada uno de ellos, señoras, señores. Suena fácil, pero tengo un gran equipo de trabajo que siempre está esforzándose por hacer las cosas lo mejor posible. Hoy viene Lagos. Lagos estarán con nosotros presentando su nuevo álbum, Las cosas que solo se hacen en la noche. Bueno, como todos los días, estará el querido Gilgilillo, el hombre espectáculo de México, que nos trae las novedades del mundo del espectáculo. Alfonso Arturo Vera Prendes, conocido como Jürgen el Goyito Vera. Rosa Concha, la dama de México, la dama de Dios, viene a platicar con todos ustedes. Dani Carballo Báez, con las 5 del día tendremos la radiografía y la historia de terror, la historia de miedo. Recuerda que en esta primera hora de programa está la frase ganadora y que hoy tiene un gran paquete para ti. Romeo Santos y Prince Royce, que se van a presentar en el Palacio de los Deportes 25 y 26 de octubre. Un pase doble para Babasónicos, que se van a presentar el 25 de noviembre en el Palacio de los Deportes. Y un pase doble para el Multiverso Nestlé, que será el 18 y 19 de noviembre en el Estadio Alfredo Harpelú, ahí donde juegan los Diablos Rojos del México. La primera palabra del día, justo es día. La primera palabra es día. Así que anótala, vela registrando, faltan 5. Y por ahí de las 7 nos las mandas armadas en frase al 55-79-19-59-30. El primero que lo haga de manera correcta se va a ver a Romeo Santos, a Prince Royce, se va a ver a Babasónicos y viene con nosotros al Festival Multiverso Nestlé 2026. Bueno, también les pido que sigan mandando sus historias macabronas. ¿Conoces a un exorcizado? ¿Tú estás exorcizado? ¿Te toca un muerto? ¿Vive en tu casa? ¿Convive un fantasma contigo? ¿De pronto sientes que alguien te toca? Digo, de buena manera, no vayas a pensar mal, ¿no? Bueno, mándanos tu historia de terror, que aquí la vamos a poner. El ganador, la verdad es que va a estar bien interesante, se va a llamar 5,000 varos. Es un gusto estar en contacto con todos ustedes. La frase del día de hoy: ¿cuánto más fuerte es el obstáculo, más grande es la gloria de poder alcanzar vencerlo? Esto lo decía Molière.

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0: 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Rosalía se metió al terreno del rock alternativo, lanzó Where's Gone, una colaboración con la banda irlandesa Fontaine's DC. El tema también adelanta el próximo álbum del grupo, que sale este 16 de octubre.
1: Enjambre dará un concierto gratuito en el Zócalo capitalino. La banda se presentará el 8 de noviembre como parte del Vitae Fest, junto a banda Los Recoditos, Mau y Ricky y Alexander H.
0: Olivia Rodrigo y Chappell Roan preparan una colaboración. Este jueves 15 estrenarán el remix de Expectations, acompañado de un video musical en el que aparecen ambas cantantes.

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0: recibió el rockero con mucha fuerza, con, ¿qué le podría decir? Ay, con ese estímulo que rebota en lo sensual y termina en el tambor. Ya no haciendo verso.
1: Qué erótico es su discurso, ¿eh?
0: Erótico, ¿verdad?
1: Qué erótico es su discurso, señora. Qué gusto verla, la dama de Dios, la dama de México, la dama de Cristo.
0: Muchas gracias a todo el público. Aquí está la poetisa.
1: Qué rico huele, ¿eh?
0: Hoy me bañé.
1: No, además huele muy rico.
0: Soy una mujer de buenos olores, de buenos gustos.
1: Sí.
0: De buenas letras.
1: Mentirosilla
0: un poco.
1: Porque,
0: sí,
1: querido público, le estaban preguntando sus gustos musicales a la dama de Dios. Y dijo que le gustaba desde Black Sabbath hasta, ¿quién?
0: Hasta la arrolladora. Claro.
1: Así, con todo el espíritu de amor que le tengo a la señora, le dije, señora, deme usted una cancioncita de Black Sabbath que le guste, porque mire, pues más vale, ¿no?
0: ¿Y qué cree?
1: Que no me supe
0: ninguna. Pero pregúnteme una de la arrolladora, ¿y qué cree? Tampoco, pero es cierto, no, sí, claro que me sé todas. De Metallica, es que se las puedo tararear.
1: Échenle las luces y la imagen.
0: Ahora, si me pide una de Guns N' Roses, esa sí.
1: Guns N' Roses. ¿Cómo dijo usted?
0: En Guns N' Roses.
1: Guns N' Roses.
0: Cold November Aim.
1: No, ese es una gran banda.
0: Guns
1: N' qué?
0: N' Roses.
1: Guns N' Roses.
0: De donde sale Axel, que bueno, pues tuve el club oficial, todas con Axel SADCB, de La Bondojo, por supuesto. Tuve también el club de fans de Slash. Tuve el club de fans de quién más, hombre, pues de varios más.
1: De varios, muy importantes.
0: Muy importantes ahí. Pero bueno, de Paquita de la del barrio es así. Perdónenme, pero discúlpenme, me sé todas. La venganza vendrá de mí y ahora vas a pagar por todo lo que me hiciste.
1: Qué bonito, qué bonito.
0: Como perro suplicarás pidiéndome compasión y no la tendré de ti.
1: ¡Ay, papel! ¡Papelín! ¡Qué bonito!
0: Muchas gracias.
1: Además, querido público, además, canta bonito.
0: Canto precioso y compongo a todas margaritas con mi poesía, que hoy, perdónenme, pero no traigo un evento, ¿qué le puedo decir? Poco interesante, sino todo lo contrario. El evento del año, el cataclismo musical, el evento donde estaré brillando con todo mi glamour y shishi power. El multiverso.
1: Dios de mi vida.
0: Nestlé 2026. Oye, sí. Apenas si salía aquí a mi limusina, ¿verdad? El pasado lunes, cuando os escuché que estaba dando los primeros.
1: Sí, estábamos dando los primeros confirmados. Sí.
0: El lunes, qué barbaridad.
1: Sí, porque pues, aquí es rápido.
0: Y ya no ha parado, Jessy Cervantes.
1: No hemos parado. Se han estado confirme artistas y nosotros estamos felices. Además.
0: Ahora sí que como el rock, pero no han parado, pero él en otro sentido,
1: sí,
0: ¿verdad?
1: Señor.
0: Ustedes de dar la lista de todos aquellos que van a participar en el multiverso. Y bueno, pues apenas es el principio. Usted me imagina, y le voy a hablar de usted porque este momento lo requiere con seriedad.
1: Pero yo no he podido lograr que me tutee.
0: Bueno, pues en esta ocasión lo que pasa es que lo que voy a decir tiene una carga muy importante.
1: Ah.
0: Entonces, usted, Jessy Cervantes, me imagina a mí rosada, emplumada, glamourosa en un escenario 360.
1: Ay, no. Pues, la quiero imaginar en mis más dulces sueños, pero no lo logro.
0: ¡Qué bonito! ¡Ay, un aplauso!
1: ¡No lo logro!
0: Favor, hombre.
1: ¡Señora mía, no lo logro!
0: Dos días voy a estar ahí de planta, igual que todo el elenco de EXA FM y que de la mejor y de la mejor y de EXA y de todo el talento que vamos a estar ahí disfrutando de un evento. Que
1: pero
0: bueno,
1: a ver, díganos aquí, frente al querido público.
0: Claro
1: de esta,
0: que sí, Jessy Cervantes, SADCB, de CRLB.
1: ¿Con quién va a subir al escenario?
0: Con todos, de ser preciso.
1: No.
0: Por lo pronto.
1: Dígalo usted.
0: Mire, por ejemplo, tengo,
1: ¿con doña Laura allí o con un servidor?
0: Con los dos. Con los dos he de subir, con los dos he de provocar emociones Y este, y por supuesto que con usted, o sea, contigo, Jessy Cervantes.
1: No sé si creerle.
0: ¿Cuánto apuesta? ¿Cuánto apuesta? Ahí estaré para que me avienten, pues, los brasieres y las pantaletas.
1: Sí,
0: que,
1: bueno,
0: pues,
1: no sé si creerle.
0: No, se lo prometo. Heme aquí que nos vamos a divertir y vamos a pasar, porque son dos días, porque es un estadio, el estadio Harbelú, porque es en noviembre y porque es, damas y caballeros, el multiverso en su edición 2026. Y el
1: ¡sí,
0: aplauso,
1: señor! ¡Gracias! ¡Sí, señor!
0: Lleve aquí mis versos acerca de este gran poetisa. Evento. Y bueno, pues acerca la poetisa. De mi belleza, la poetisa. Y como dice, muchachos, ¡poetisa! Imagínese entre toda la gente decir,
1: uy,
0: poetisa,
1: no, se va a escuchar así, ya no nos va usted a hablar.
0: Bueno, pues a lo mejor no, pero de todas formas lo importante es el hoy, y aquí sí le estoy hablando.
1: Venga.
0: Dice, ay, qué linda mañanita, que engalano con mis versos, la galaxia es muy perrita. Ya juntó los multiversos, la mejor y exa se juntan con poder, fuerza y aval, liderando el gran cuadrante. Esto huele a festival. Oh, diosa de la gran radio, siento hasta las patas frías. Cuando sé que ese escenario vibrará fuerte dos días. Con el Javi sí me encuero, santos bravos que me adora. Esta lista va empezando, tráiganme a la arrolladora. ¡Huela, huela, pajarraca! Que al volar se vea el esfuerzo. En noviembre, bien bellaca, ya me viene el multiverso.
1: ¡Qué bonito! ¡Esto! ¡Qué bonito!
0: ¡Poetisa!
1: Ah, ¡qué bárbaro! ¡Qué bonito! ¿Qué letrada es usted?
0: Y de lo común, de lo cotidiano.
1: Sí, sí.
0: Hago poesía.
1: Nunca de lo vulgar.
0: Nunca de lo vulgar, porque acorriento el evento. Y yo no acorriento nada.
1: Eso, qué bonito.
0: Soy una dama.
1: Démosle un beso al rockero, por el amor de
0: Dios. Claro que sí, vente, rockero, que te voy a dar un beso en la boca, pero del estómago, mondrigo, porque estás bien pasado.
1: Ay, ay, sí se lo tiró, ¿eh? Sí se lo tiró.
0: Ven.
1: Y usted se sacó.
0: Ah, qué tonta.
1: Usted
0: fui,
1: se sacó.
0: Hombre, vente.
1: Usted se sacó.
0: Ven, rockero.
1: Perdiste la oportunidad. Vámonos. Sí, señor. 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
1: El hombre espectáculo de México, el que norma el espectáculo en este país, el que le pone los puntos a las íes, el mejor amigo de Ramón Ayala. No es cierto.
2: Sí, somos compas. Sí, oye, por cierto, le mandamos un abrazo porque me estaban platicando que un día después de la presentación en la Plaza México, a donde llegó tardísimo,
1: ay, Dios mío,
2: se cayó. Ay, y se lastimó el bracito.
1: Ay, Rondamón.
2: Entonces ahorita están muy preocupados porque no, pues, ¿qué todo va a pasar con el resto de la gira?
1: Sí, no, todos son mejores deseos, ¿eh?
2: Tiene fechas en Estados Unidos y algunas otras presentaciones. Y pues ahorita están como viendo a ver qué diablos van a hacer. Porque pues obviamente una de las salidas era que llegara y que se presentara en la gira y que pues recibiera este homenaje, ¿no?
1: Sí.
2: Pero pues él no puede estar sin tocar el acordeón. Entonces, desde acá el abrazo solidario, don Ramón.
1: Sí, un abrazo grande.
2: Sea cual sea la decisión, pues todo gira en torno a su salud, y pues a que tiene una manita desconchavadita. Entonces pues deseamos de todo corazón que salga adelante ante esta situación. Eso no le quita lo informal y que haya empezado tardísimo,
1: sí,
2: el evento.
1: Sí, Gilillo, en la plaza. Dale su llegue otra vez.
2: Esas son cosas aparte. Hemos puesto el post en
1: el dedo en la llaga.
2: Y entonces los comentarios así de que no, pero pues lo hubieran dejado cantar a las 4 de la mañana, no importaba.
1: Es Ramón Ayala.
2: Si ni estaba cantando. Pero bueno.
1: No, oye, Miguel, un abrazo, Gilillo,
2: Ron Ramón.
1: Rondamón, terminé de ver la serie del Círculo.
2: ¿Qué tal?
1: Joya, qué cosa, Gilillo, no me podía dormir.
2: Traes ojeronones.
1: Es que sabes que así soy. No, no es cierto. está buenísima. Te la recomiendo, se la recomiendo a todo el público. Se llama El Círculo, está en Netflix. Esta Zuria Vega pega una actuación.
2: Es muy buena ella.
1: No, de cepa, ¿eh?
2: Sí.
1: Qué bárbara, la verdad es que sí, todos están muy bien. Es esta película basada en la novela de Los Corruptores.
2: Ajá.
1: Da pie a que hubiera otra segunda parte, ¿no?
2: ¿Y valdría la pena?
1: Sí, cómo no, hombre, claro, se las pago. Claro, sí, está Michelle Brown, está Zuria Vega, está Raúl Briones, Osvaldo Benavides, que también está soberbio. Todos están muy bien. Sí, de verdad, véanla, se llama El Círculo. Nada más quería hacer esta pequeña acotación, Gil, y yo te dejo.
2: Y es un texto de Jorge Cepeda Patterson, que es un maestrazo, ¿no?
1: Está.
2: Y la verdad es que qué buena onda. La voy a ver, mi Jessie, ¿eh? Voy a estar clavadísimo.
1: De verdad, sí, véala, Gil, y yo, porque sí está muy buena.
2: Hay una consternación tremenda en torno a la agenda de Yair, fíjate, porque.
1: De Otón.
2: Antes de entrar a la Casa de las Famosas, había amarrado unas fechitas, ya sabes, para presentarse.
1: Sí.
2: Pero cambia mucho la posición, y más la de Yair, que creo que se fortaleció de una manera maravillosa dentro de la Casa de los Famosos, y entonces amarraron unas fechas antes de entrar, pero de estas fechas que ya prácticamente piden hasta cacahuates y una cooperación, sí, para poderlo llevar a cantar, y cuando sale y replantea su carrera, dice, bueno, a ver, espérame, esto no es lo que yo quiero, ¿no? Yo quiero hacer un espectáculo mucho más sólido, mis ideas cambiaron completamente dentro de la casa, entonces denme la oportunidad de reconfigurar mi carrera y reconfigurar la agenda e incluso el rumbo de sus presentaciones, y por ello ha tenido que cancelar algunas que ya se habían firmado con anterioridad, posponerlas. Él tiene el ánimo para reponer estas fechas, no quiere que se queden con un mal sabor de boca, pero que sí, propiamente la negociación que se hizo antes de entrar, que no fue no fueron hechas por la management que tiene ahora, pues sí que tienen que estar mucho más sólidas, con mayor respeto para quien decide pagar un boleto y también para quien decide invertir una lana para contratarlo. Entonces,
1: sí.
2: Creo que es una postura muy congruente por parte de Yair, y más allá de que se empiece a hacer pues una mala imagen de que está cancelando, lo que sí él quiere es que ahora, de la mano de Alejandra Covarrubias, que es con quien está trabajando, reconfigurar su carrera y fortalecerlas. Entonces creo que habla mucho de la de la congruencia que con la que siempre se ha desenvuelto Yair Otón.
1: Sí, le mandamos un abrazo muy grande al querido Yair.
2: Oye, y otro abrazo fuerte a Laura Bozzo, que ayer la internaron de emergencia en Acapulco.
1: ¿Qué le pasó?
2: Una peritonitis.
1: Delicadísimo.
2: Entonces todavía ayer por la noche la estaban operando y estaban tratando de pues obviamente salvar la vida. Llegó total, o sea, llegó con un estado
1: muy mal, entonces,
2: de gravedad serio, y pues desde acá el abrazo solidario, que esperemos que todo marche bien y que todo vaya bien, ¿no?
1: Sí, hombre, la verdad es que un abrazo con mucho cariño y pues ante la enfermedad, salud, ¿no?
2: Sí, que todo salga bien. La verdad es que tiene 72 años, me parece, pero este tema de la peritonitis no respeta edades ni condiciones ni nada. Siempre se tiene que atender y ojalá y los milagros divinos hayan caído en las manos de los médicos que se encargaron de operarla, ¿no?
1: Pues, Gilillo, salud, insisto. Gracias, mi Gil.
2: Mi Jessy.
1: Nos escuchamos en la segunda. Estamos en XFM, estamos en la Estación Naranja. Regresamos.

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1: Bien, llegó el momento de la segunda de espectáculos con el querido Gil Gilillo, el hombre espectáculo de México, el que más sabe, al que más le creen. Mi querido Gil Gilillo, ¿qué nos cuentas?
2: Yo creo, mi Jesse, que hay uno de los estrategas más el estratega más importante que tiene la industria del entretenimiento, se llama Luis Miguel.
1: Ándale, salió la gira, ¿va?
2: Ya salió la gira, y la verdad es que hay una expectativa muy grande alrededor de dónde estará, pero por lo pronto
1: estoy
2: en posibilidad de confirmar.
1: A ver, venga.
2: ¿Qué será? 5 fechas en el Estadio Azteca.
1: ¡Sí, señor! ¡Aplausos!
2: 5 fechas las que hará Luis Miguel en el Estadio Azteca.
1: ¡Es un gran ejercicio!
2: Pues hay que comprar los boletos.
1: Están anunciadas 3, ¿no? Pero van a ser 5, entonces.
2: 5 fechas en el estadio. Bueno, 5 fechas en el estadio Banorte.
1: Ya, sí.
2: 5 fechas son las que estará haciendo Luis Miguel en esta nueva gira en México. Entonces, pues la gente tiene que estar a la expectativa. ¿Qué es mejor, hacer 5 aztecas o hacer 20 arenas, ¿no? Por ejemplo, porque al final, de alguna forma, la última casa de Luis Miguel pues fue propiamente la Arena Ciudad de México, ¿no? Donde se sentía como muy adaptado. Ahora, el Estadio Banorte es un estadio enorme, ¿no? Que requiere de una producción muy, muy sólida, muy fuerte para poder lucirse. Y por lo pronto, seguramente los que tienen los palcos van a estar así, lamiéndose los bigotes.
1: Sí, señor,
2: ¿no? Haciéndole es que ay, chulada. Y obviamente, pues todos los fanáticos de esta extraordinaria estrella que ha dado la música en nuestro país, pues estarán dispuestos y listos para poder llegar. Ahí seguramente les va a ir muy bien en taquilla, en la venta de boletos. Ya ves que con Elton John les tuvieron varios conflictos, les costó mucho trabajo llenar una segunda fecha. Pero Luis Miguel tiene una comunidad activa, presente, que siempre estará apoyándolo, respaldando, y que además ya logró migrar generaciones, que eso también es importante, ¿no? A raíz de la serie, aunque muchos morros pensaron que Luis Miguel era Diego Boneta, pues se identificaron con su música y hoy por hoy pues es uno de los artistas más importantes que ha dado la música en español. Y que tenga y que anuncie esta presentación en este espectacular Estadio Banorte, pues yo creo que siempre llena de satisfacción. Serán 5. Apúrenle con los boletos antes de que lo agarren la reventa, que luego ya es como
3: se pone bien dura.
2: Sí.
3: Sin albur.
2: Y sin reventa también.
1: Sí, ¿no?
2: Y también dicen que viene, que trae música nueva.
1: Ah, sí, pues están ya, sacó una foto en un estudio y todo, ¿no?
2: Sí, qué bueno.
1: ¡Rico!
2: Sí, pero ¿ya se arregló con Warner o qué? Porque ahí tenía un rollo
1: de contrato. Le debe, creo, ¿no?, que un disco a Warner y a Sony. O ya trae un desmadre, pero el chiste es que saque música. La verdad es que ya todo esto de las disqueras, pues lo tendrán que arreglar sus abogados o él.
2: Ajá.
1: Pero que saque música nueva, hombre, ya se extraña el sol.
2: La última vez que sacó un disco fue hace 10 años, 15 años, porque además sacaron un como una cosa ahí que encontraron de unos temas de música mexicana, ¿no?
1: Ah.
2: Que fue como la última grabación de Luis Miguel. Y sí, hombre, sí.
1: Porque te quiero, México. Sí.
2: La última grabación, déjame ver qué dice ChatGPT. ¿Cuándo fue la última grabación de Luis Miguel? Pero yo creo que siempre es un agasajo poder haber
1: 2017.
2: Ver a
1: México
2: hombre.
1: Por siempre. Hace 9 años.
2: México Forever. Pero además el disco creo que era como el descarte de otros discos, ¿no?
1: Exactamente. Sí. 2017 ya. Sí. Sacó ahí varios sencillos y todo. Pero el disco fue ese.
2: Pues mira, que venga con todas las ganas y con toda la energía. Qué bueno era para sus músicos, ¿no? Porque las giras de Luis Miguel han de dejar una buena lana. Como
1: sí, señor. Para ellos, ¿no? Sí, señor. Y es a finales del año que entra, ¿eh?
2: Sí.
1: O sea,
2: sí,
1: no
2: sí.
1: Crean que es aquí en corto, en febrero. No. Finales del año que entra.
2: Veo en algún TikTok, vi que hablaba uno de sus músicos y contaba que los ensayos eran una locura, que ensayaba así de principio a fin, que se enfocaba, perfeccionista. Y pues qué bueno que esté de regreso. El sol. Para el año entrante, 5 fechas en el Estadio Banorte.
1: Pues mira, nada más. Mucha suerte, Gilillo. Hay que comprar esos boletos.
2: Pues sí, ahorita uno nunca sabe.
1: No creo
2: sabe,
1: que
2: ¿verdad?
1: Nos inviten.
2: No, yo creo que, ¿quién sabe?
3: Tengo un amigo de Paco, ¿lo trae? Muy amigo.
2: ¿Sí?
3: Muy amigo de Paquito.
2: Ah, entonces no creo que nos invite. Sí,
3: porque es amigo de Paco, no de nosotros.
2: Sí, exacto.
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5: Una ciudad también vive en su manera de hablar, y esas palabras cuentan parte de quiénes somos y de dónde venimos, lo que decimos y cómo lo decimos. Por eso hoy tengo una pregunta aparentemente fácil para cualquier vallartense. ¿Hay alguna palabra, expresión o forma de hablar que sea muy vallartense? Yo soy Melissa Madero y esto es Melissa y la gente.
6: Estoy con Judith y le vamos a preguntar, a ver, Judith, ¿cómo sabes que alguien sí es vallartense cuando lo escuchas hablar?
7: Bueno, tienen, yo ya adquirí también el tonadito, el sonido,
6: la cantadita
7: de ese hablar, porque yo soy del estado de Michoacán, pero ya tengo tiempo aquí, pero sí, como que hablan así medio cantadito para, pues, expresarse, ¿verdad? Así.
6: ¿Qué palabra utilizaba tu familia o escuchabas de niña que ya no se usa? Yo, por ejemplo, escuchaba cimborro. Tráeme ese cimborro de ropa de mi abuela.
7: Sí, pues de hecho esa palabra nunca en mi vida la he escuchado ni la había escuchado, eso de cimborro. De hecho no sé ni qué quiere decir.
6: Es como un montoncito, ¿no? Como cuando tiras una tierrita y queda como una pirámide de tierrita, eso es un cimborro.
7: Eso es un cimborro, pues no la había escuchado esa palabra.
6: ¿Qué expresión vallartense tendría que estar en el diccionario? Dice, siempre dicen esto los vallartenses.
7: Vale. Ese es lo que he escuchado en vallartense, sí, no.
6: Porque... ¿Cuál es la palabra vallartense que crees que sea más rara, que dices, ay, yo de veras nada más hablan así aquí?
7: La más rara. Ay, jole, no, pues son, yo creo que varias.
6: Hablamos raro.
7: Hablamos raro así, y de hecho así me lo han dicho cuando voy allá a mi pueblo, y me dicen que ya hablo raro porque ya tengo se puede decir, el sonido de todos los que hablamos.
6: Que para nosotros no es raro, pues nosotros creemos que hablamos normal.
7: Sí, creemos
6: normal,
7: que
6: ¿verdad?
7: Hablamos normal, sí, así sí. Es, pero sí es la palabra igual, esa que te acabo de decir, vale.
6: Vale.
7: Esa palabra, pues en ningún lado yo la he escuchado que la digan.
6: Nada más aquí
7: en Vallarta.
6: Ah, vale, pues sigan viendo estos videos.

0: Daniela Carballo Báez. ¿Cómo estás, Dani?
1: Muy bien, ¿y tú?
0: Bien, bien. Ya, Daniela Carballo, querido público, público adorado, es una mujer que se despertó hoy a las 3:30 a.m, meditó de 3:30 a 4, más o menos media hora, de 4 a 5 se metió en hielos,
1: por eso,
0: y la de hielos,
1: es exacto,
0: una hora, es como una mujer de hielo, ¿no?
1: No, jamás.
0: Luego de 5 a 6 hizo ejercicio, gimnasio,
1: ¿no? Ya viví, ya.
0: De 6 a 6:30 pilates, de 6:30 a 7 desayunó.
1: Y me vine para acá, ya.
0: Y a las 7:30 más o menos se vino, se arregló y se vino, ya, pero...
1: Yo ya viví.
0: Ya ahorita sale y se duerme. ¿Qué onda, Carballo?
1: Oye, ¿qué congelación hay aquí en la cabina? Siento que soy Michael Jackson cuando estaba así, que no sé. Sí, hace frío aquí.
0: Michael
1: Jackson.
0: Todo el mundo lo dice, pero fíjate que yo no sé, pero está muy fría la cabina.
1: Hoy en especial está fría como el viento. Yo soy de tierra caliente, recuérdalo.
0: No, viene, usted es de Veracruz.
1: De Veracruz.
0: Y además, exacto, de ser de Veracruz, viene usted muy desabrigada el día de hoy.
1: Bueno, sí, medio.
0: Muy desabrigada.
1: Poquillo.
0: Se vino con shorts.
1: Casi.
0: Con los shorts de la América, porque le va a la América. Entonces, aquí está. Oye, Dani, el tema es muy bueno.
1: Sí.
0: 5 historias que no conocías detrás de los castings de los más famosos.
1: Qué difícil hacer casting, qué va.
0: ¿Hasta los grandes hace casting?
1: Todo el mundo hace casting. Órale. Todo el mundo hace casting y te voy a contar unos que están, la verdad que sí, están de llamar la atención. Mira, el primero, Hugh Jackman, que casi pierde el papel de Wolverine antes de conseguirlo, de hecho. O sea, él cuenta que fue un casting muy difícil. Duró 20 segundos su casting. O sea, es horrible hacer casting, Jesse. Es horrible porque tú llegas y te dicen, luego te llamamos, ¿no? Ahí me comunico contigo. Y luego uno está ahí con el alma en un hilo y todo. Él, cuando va a hacer este papel, fíjate, buscaban a alguien que midiera menos, 1.60 aproximadamente, porque en los cómics, Wolverine, eso mide 1.60. Hugh Jackman mide 1.88. O sea, ahí te encargo 30 centímetros más o menos de diferencia. Es mucho, ¿no? Y cuando fue, pues se sentía, o sea, nerviosísimo. Él no iba a ser. Realmente ya tenían a otro actor, que es Dougray Scott, pero él estaba haciendo en esos momentos Misión Imposible 2 con Tom Cruise. Entonces, se fueron atrasando todo el casting y demás para hacer el de Wolverine, y pues justo se le empata con la filmación de Misión Imposible a este actor que ya tenían, y dicen, bueno, pues órale, a ver, que venga Hugh Jackman. Hugh Jackman en ese momento no era el Hugh Jackman que conocemos, él hacía teatro, venía a hacer teatro musical y cosas.
0: Imagínate
1: así.
0: Imagínate,
1: nada que
0: más.
1: Ver. Y pues nada, que después de los 20 segundos que hizo, pues dijeron, bueno, ahí nosotros te llamamos. Pensó que no, salió con el alma destruida. Y después le dieron una segunda oportunidad para que hiciera prueba, ya leyendo texto con Anna Paquin, que iba a interpretar a Roche. Y ahí es cuando dicen, fíjate, ahí sí no fue porque diera el personaje físicamente, ahí es cuando dijeron, órale, vas. Además, él llegó haciendo, pensaban, Wolverine está pues basado, digamos, en un animal, en un glotón, que es como un oso. Y Wolverine, Hugh Jackman, pensaba que era un lobo. Llegó comportándose como si fuera un lobo. Y le dijeron, sí, papacito, te quedas, pero no eres un lobo. Tienes que convertirte en un oso, más o menos en un glotón que se parece más a un oso.
0: Ajá.
1: Y ahí fue cuando ya le dijeron, órale, quedas. Pero
0: o sea, pero fíjate cómo todos hacen casting.
1: Todos, todos. Y al día de hoy también, yo sé mucha gente muy famosa que dice, no, pues vengo a hacer casting. Y yo, órale. Órale. La segunda, Lisa Kudrow, ¿te acuerdas? Phoebe de Friends. Obvio.
0: Sí, bueno, no me acuerdo, pero yo te digo que sí, porque tú sí te acuerdas.
1: Phoebe, el personaje de Phoebe. Bueno, la queremos todos, bueno.
0: Phoebe.
1: Te voy a decir, imagínate que te pasara esto. Ella la habían contratado para hacer otra serie que estaba muy famosa en ese momento también de comedia, que se llama Frasier. Y ya le habían dicho que sí, y en los ensayos que le dicen, sabes que no. Y la despiden. Pasa el tiempo. Imagínate que tú ya te quedaste con un papel y todo. En los ensayos te dicen, sí, fíjate que siempre no me guará, ya no quedaste. Y entonces le dan para atrás. Y cuando va a ser ella el casting del personaje de Phoebe de Friends, ahí es cuando se topa con que el director, que estaba en casting también, era el mismo que la había corrido del otro personaje.
0: No.
1: No, hombre, los nervios a todo lo que da y todo. Pero en este segundo, en esta segunda oportunidad se queda. Y no, bueno, Friends ganaban $1,000,000 por episodio, ahí te encargo.
0: ¡A la madre!
1: Ahí te encargo, si no valió la pena la espera.
0: ¿Cómo no?
1: $1,000,000 por episodio. Sí, salió. Salieron todos, ¿eh?
0: Todos.
1: Todos salieron millonarios. Luego, el tercero que...
0: Dicen que eso se gana en la obra de Dani Carvalho.
1: ¿Quieres ir a hacer casting?
0: Sí.
1: Te pongo un papel ahí.
0: Sí, le entro.
1: Te pongo un papel
0: sí,
1: ahí.
0: Sí, le entro.
1: Oye, el tercero, Luis Gerardo Méndez, que todos amamos con su personaje, obviamente, de Javi Noble. Bueno, pues para hacer este personaje, a él no le querían dar el de Javi Noble. A él le habían dado el personaje de Cha, que es el hermano hipster de la familia.
0: Ah, claro.
1: Y él dijo, no, por favor, yo quiero aplicar para ser Javi Noble, que no sé qué, me encanta. Y decían, es que tú no vas. El Javi Noble lo imaginaban gordito, con otra fisionomía y todo eso. Y él, no, pero por favor, que no sé qué. Y le dicen, es que aparte tú no eres así. Bueno, claro. Pues total que insiste y se va de fiesta previamente con unos mis reyes en la vida real. O sea, se va de fiesta para copiarles todos los ademanes y todo. Y ya llega a hacer el casting y es cuando dicen, pues órale, me callaste la boca y te quedas con Javi Noble. Pero le costó mucho trabajo. Realmente a él lo querían para un papel de hipster. Él dice además que él no se parece a nada a Javi Noble, que él no tiene de mi rey nada. O sea, realmente él sí está... Fíjate, el personaje estaba bien hecho como hipster, más hipsterioso. Le quedaba más el de Cha, pero lo sacó increíble. Y hoy es, bueno, pues es icónico el personaje de Javi Noble con su idea millonaria de las gasolineras VIP, ¿no?
0: Oye, fíjate que, y mi pregunta, no, es que seguramente vi la de Animals, de Ben Affleck, donde sale Luis Gerardo Méndez.
1: Ay, no la he visto.
0: No, peliculón. Y yo me imagino que también hizo castings, ¿no?
1: Sí. Es que Jessy, no se salva nadie. O sea,
0: Luis Gerardo hace un papel espectacular y termina siendo el héroe de la película, papá.
1: La voy a
0: Pero
1: ver.
0: Lo hace espectacular. Todos lo hacen, Luis, una gran película. Animals de Netflix.
1: No, la voy a ver, no es la voy a buscar.
0: Un segmento pagado. Pero sí, creo que ha de haber hecho castings.
1: Sí, y sabes que te salvas a lo mejor de ir ahí con toda la bola de gente. A lo mejor te lo puedes mandar tú aparte, pero siempre tema. Es muy raro que digan, bueno, el personaje ya está hecho para. Que sí sucede también, ¿eh? Sí sucede que dicen, este personaje le queda a fulana de tal y fulana quiero que lo haga y listo. Es muy raro, pero sí puede pasar. Margot Robbie, me fascina esta anécdota. Cuando va a hacer la de el casting para ser el Lobo de Wall Street, no era lo famoso, no era Barbie todavía, no era lo famosa que es ahorita Margot Robbie, pero Leonardo DiCaprio sí era ya Leonardo DiCaprio. Entonces ella va, hace el casting y fíjate esto, lo ponen, dicen, bueno, pues la escena es de una discusión directo con Leonardo DiCaprio. Y ella dice que, y tenían que, Leonardo empieza a improvisar. Así, se sale del texto que estaba planeado y empieza a improvisar. Y esta mujer, cuando lo ve que está improvisando, dice, hijo, tengo aquí de dos. O hago lo que me tocaba hacer o cambio la jugada. Y que la cambia dándole una cachetada a Leonardo DiCaprio en el casting. Y aquí dijo ella, una de dos, o llamo la atención.
0: O me demandan.
1: ¿Sí?
0: O llamo la atención.
1: Así fue, así lo pensó. Y dijo, o me demandan, ya estoy corrida antes de ser contratada, bye.
0: Sí,
1: pero
0: sí,
1: bueno,
0: sí,
1: desapercibida. Y nada, que el director muere, dice, órale, pues me encanta. Y que la dejan. Y que Leonardo. Pero sí se quedaron como que tres
0: ¿Tú
1: segundos.
0: ¿Tú has hecho castings?
1: La verdad, muy pocos.
0: Sí, pues es que eres fresa.
1: Hice para entrar a Exa FM, te lo recuerdo, pero hace muchísimos años.
0: Ah, pero no te lo hice yo.
1: No.
0: No, ¿Quién lo hizo,
1: En Veracruz.
0: ¿El Chaparro sería o quién?
1: No, todavía no estaba el Chaparro. Uy, fue antes del Chaparro.
0: ¿Robert Rodríguez?
1: Que le mando un beso, ¿eh? No sé dónde ande ahorita.
0: Yo
1: no
0: también.
1: Sigan Saytrack, no sé dónde esté, pero le mando un beso. Y pero sí, hice para entrar. He hecho muy pocos, Jessy. Pero tengo que hacer.
0: Sí,
1: tengo que hacer. Y el último, te voy a decir el último. Ya.

0: Jesse Cervantes en vivo. Regresamos. Vamos a un corte comercial. 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
1: La Secretaría de Salud Jalisco llamó a las mujeres a realizarse estudios para la detección oportuna del cáncer de mama, de acuerdo con su edad, antecedentes y las indicaciones del personal de salud. En el marco de Octubre Rosa, la dependencia destaca la importancia de la mastografía, una herramienta que permite identificar cambios en el tejido mamario que pueden no presentar síntomas. La Secretaría de Salud recomienda no esperar a tener molestias para realizarse una revisión. Para consultar información y agendar una cita para mastografía, está disponible el sitio camujal.site o bien la dependencia también lo puede hacer a través de jornadas preventivas. Asimismo, se recuerda que la detección oportuna forma parte de la atención preventiva de la salud de mujeres y hombres.
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2: Lagos.
1: Un dúo venezolano integrado por Luis Jiménez y Agustín Zubillaga. Dos músicos, compositores y productores que después de trabajar detrás de grandes proyectos de la industria, unieron sus talentos en 2009 para crear su propia propuesta musical.
3: Su estilo combina pop, sonidos electrónicos y letras que exploran el amor, la nostalgia y las relaciones personales. Entre sus canciones más conocidas están Mónaco junto a Danny Ocean, No se acaba hasta que se acabe con Rake y Tuvimos futuro.
1: Después de conquistar al público con álbumes como Clásicos y Alta Fidelidad, este 2026 presentan una nueva etapa musical con Las cosas que solo se hacen en la noche, un proyecto que incorpora sonidos electrónicos y ritmos caribeños, mostrando una faceta más experimental y bailable.
3: Hoy aquí en la cabina de Jesse Cervantes, Cenexa, Lagos.
4: Bien, 9 de la mañana con 15 minutos, tiempo del Centro de México, 9 de la mañana con 15 minutos, estamos en XFM, en la Estación Naranja, son las 9 de la mañana con casi 16, y está Lagos, hace mucho que no venía a los Lagos, y me da muchísimo gusto tenerlos aquí, además con nueva música, con gira nueva, todo nuevo, qué bueno, me da mucho gusto, qué gusto que estén por acá.
5: Qué bueno verte, Jess, y no, verdad, muy feliz de estar aquí otra vez. Siempre la pasamos increíble.
4: Oye, qué bueno, y además, pues con nueva propuesta musical.
6: Pues sí, venimos con un nuevo disco, se llama Las cosas que solo se hacen en la noche. Es un disco dedicado como a la fiesta, a un lado de Lagos que quizás no han conocido tanto, pero que también es muy real. O sea, hemos tenido nuestra época fiestero. Bueno, Luis todavía está en su época fiestero. probando cosas nuevas, probando un nuevo estilo.
4: Oye, es que además mucha de la música termina consolidándose en la fiesta, en la noche, porque puede ser, o sí, echándote unos drinks en un bar, o qué sé yo, en un antro, como decimos acá, o puede ser en tu casa, o puede ser porque la noche reflexionas diferente, vives diferente, ¿no?
5: Sí, total, es como otra frecuencia, ¿no? Es como otro momento de las 24 horas donde pasan cosas diferentes.
4: Y fíjate que hay gente muy nocturna, como Luis, y habemos muy, Agustín, no sé, pero habemos muy matutinos. Yo sí soy más de la mañana, más de empezar a fluir a las 5 de la mañana y en la noche de, pero se ve que, no sé si los dos, pero por la energía se ve que Luis sí es nocturno.
5: Pues sí, de hecho toda la vida, ni siquiera por el tema de fiesta, a veces también disfruto mucho la noche por el silencio. Me encanta, siento que también la creatividad se me despierta mucho de noche.
4: Oye, y es que luego en la noche, muchos artistas dicen que los molestan menos. Es decir, el WhatsApp baja el ritmo mucho de todo. Y eso hace que tengas tú la facilidad de meterte a la compu, pues ya no es soltar la pluma, pero sí el tecleo, ¿no?
5: Sí, como que yo creo que hay algo en el silencio que eso, también, tanto de que no te lleguen cosas al teléfono, como que no hay ruido y como que las ideas empiezan, yo creo que como que tu cerebro empieza a llenar el silencio con algo. Y creo que eso es, de hecho, la noche es de los momentos que soy más creativo también.
4: Oye, para hacer un disco nuevo de Lagos, donde fluye la inspiración, la creatividad y todo, ¿cuántas canciones se tienen que hacer?
6: Bueno, de hecho, para este disco, hicimos muchísimas ideas, hicimos 52 ideas para elegir estas 12 canciones. Aunque bueno, no es que hayamos desechado las otras 40 y tantas, 40, porque igual creo que esas van a ir para próximos discos, pero sí, fue un proceso largo de descubrimiento, ¿no? De probar diferentes cosas, pero sí, la verdad es que lo hemos disfrutado mucho.
4: Oye, y es que ahí es una curaduría importante. Son 52, y luego, ¿cuáles dejamos? O sea, chinga, en 40 fue. Luego de ahí, ¿cuál sería el primer sencillo? ¿Cuál el segundo? ¿Cuál para la fiesta? ¿Con cuál vamos a abrir los conciertos? ¿Cuál vamos a tocar? No, es un lío, ¿no?
5: No, nada más sentarte a elegir las canciones era una súper sentada así de horas, pero creo que no fue tan difícil en este caso porque sabíamos que, o sea, de las todas las ideas que salieron, como habían canciones con distinta polaridad, por decirlo así, con distintas vibras, y como sabíamos que queríamos que este álbum fuera como más para mover el cuerpo, por decirlo así, ya eso nos ayudó como un poquito a curar y guardar otras para después.
4: Sí, que hay momentos en la noche donde se puede mover el cuerpo y aprovechar una buena canción de amor.
5: También, eso, ¿no? De hecho, hay una en particular que nos guardamos que va a salir mañana, que se llama Tulum Sin Ti, que esa sí es una baladita que nos habíamos guardado para este disco de la noche, ¿eh? Pues, hay que también sacar la lagrimita.
4: Sí, claro, siempre claro. Indispensable. ¿Qué escuchamos?
5: Pues a ver, ¿será que tal vez mañana?
4: Sí, hombre, lo que quieran.
5: Dale, pues, vamos a ver cómo me sale.
4: ¿Tengo un tecito o algo?
5: Aquí tengo un cafecito y una agüita, yo creo que la saco.
4: ¿Mezcalito, tequilita?
5: En la noche, más que en la mañana. Ok, buenísimo, vámonos.

0: Ajá, ahí está Lagos con nosotros. Fíjense que siempre cuando hago una entrevista, empleo siempre una táctica donde hago una charla con el ChatGPT, pues un poco para que me diga ahí, no tanto las preguntas, pero sí, pues él sabe más que yo de todo, ¿no? Y luego caímos ayer en la noche en un rollo de que yo le dije que no me diera preguntas coloquiales o que todo mundo hiciera. Pero luego le dije, a ver, cabrón, porque luego yo le hablo de cabrón. ¿Cuál es la pregunta que más le hace recurrentemente un entrevistador a un artista? Oh. O sea, usa tu conocimiento, investiga y la. ¿Cuál creen que es?
1: ¿En qué te inspiras?
2: ¿Por qué el nombre del proyecto?
0: No. ¿Cómo te ves en 5 años?
1: Ah, wow. Oh, wow.
0: Según el ChatGPT, esa era la que así. Hola, casi el 90 y tantos%, decía 92% de gente que hace por primera vez una entrevista o que conoce por primera vez a un artista, le pregunta cómo te ves en 5 años.
1: Ah, wow.
0: ¿O sea, se las hacen mucho?
2: Fíjate que no, pero entiendo empezando el proyecto, quizás, como que cuando estás comenzando, sí, te preguntan.
0: Sí. Puede ser, sentido, ¿no? Que sobre todo, yo me imagino que se refería el compa, o sea, el chat, a cuando por primera vez llegas a una estación o un periódico con un influencer y no te conoce, ni conoce tu trayectoria y te pregunta esas cosas, ¿no?
2: Sí.
0: Pero sí, también, ¿por qué el nombre ese sí? Yo creo que debe ser.
2: Eso siempre nos lanzaban al principio.
0: ¿Por qué el lago? Sí. Fíjate que yo creo que nunca se las he hecho.
2: ¿En serio?
0: ¿Cuántas veces los he entrevistado?
2: Es verdad, ya van como 5 o 6, fácil.
0: O más, desde 2019 empezaron, ¿no?
2: Sí.
0: Chat.
2: Epa, bueno. Yes. Ah, yo te iba a decir buena memoria. Pero te ayudaron.
0: Charla, yo tengo mi charla con él. Por ahí han de haber venido.
2: Sí. Bueno.
0: 2019-2020.
2: Para los que no saben, en verdad es sencillo. Luis Agustín.
0: Nada complicado.
2: Sí, no fue nuestra idea. Al principio no nos gustó. Nos lo dijo un gran amigo, Francisco Granados, creo que lo conoce.
0: Uy, gran.
2: Muy querido.
0: ¿Y ahora dónde anda, eh?
2: Anda en Miami, allá en Warner.
0: Sí, es un tipazazo. ¿Y él fue el que le sugirió?
2: Él nos sugirió esa, no nos gustó porque Lagus sonaba como una banda épica metalera.
0: Ajá.
2: Que nada contra el metal, en realidad, también tiene su flow. Pero sin duda no tiene que ver con Lagos. Y lo cambiamos la U por la O y Lagos, así que,
0: eso nos gusta. Está bueno. Y luego, también dentro de las cosas que platiqué, nos pusimos a buscar discos firmados a la venta de Lagos.
1: Ah, wow.
2: Ah, mira.
0: Todavía no hay.
2: No tenemos, o sea, tenemos no firmados.
0: Sí, no, pero...
2: pero firmados no tenemos...
0: Ya sabes que en eBay hay un mercado, sobre todo en eBay, muy grande. O sea, puedes encontrar prácticamente lo que quieras, o de estampas o de discos. Pero entonces yo dije, pues podríamos hacer un ejercicio cuando salga, o no sé si va a salir un vinil o algo así.
2: Sí.
0: Que salga un vinil, lo firmamos y luego lo metemos y lo donamos.
2: Está bueno.
0: A alguna buena causa, ¿no?
1: Buenísimo.
0: Y lo certificamos y todo este rollo.
1: Genial.
2: Buena idea.
0: Y donamos a alguien esta causa de un disco firmado de Lagos, que pueda ser el primer disco firmado de Lagos vendido.
2: Está bueno.
0: No.
2: Buena idea.
0: Y certificado, además.
2: ¿Eso ya fue tuya o eso fue?
0: Esa ya fue mía, de ahorita.
2: Bien.
0: O sea, sí, Chichar me ayuda, pero no es para tanto. O sea, también yo le entramos ahí en discusiones que me generan buenas ideas. ¿Ustedes usan mucho la inteligencia artificial?
2: No, además. O sea, sí la uso en el sentido de cuando quiero saber algo. Lo uso como.
1: Como un buscador.
2: No solo como un buscador, cuando tengo una curiosidad, algo de que, no sé. Qué sé yo, estaba viendo que sí, The Chosen, una serie de Netflix y tal. Y entonces quería como saber qué información histórica hay, por ejemplo, qué pruebas hay de la existencia histórica de Cristo y tal. Ese tipo de curiosidades lo uso. Yeah. Pero en música no lo usamos casi.
0: No, pero ¿y en la vida? Haz de cuenta, por ejemplo, yo le pido resúmenes de noticias que me llegan a las 6 de la mañana con noticias de política, de espectáculos, de música, la. Un resumen de la industria de la radio que me llega semanalmente. Me gusta mucho el fútbol, entonces tengo también un sistema como de
2: te da como noticias,
0: una gente que me da información de la Liga Premier, de la Liga, o sea, la Liga Inglesa, la Liga Española y la Liga Mexicana.
1: Ah, está buenísimo.
0: Eso no lo hacen.
2: No, tengo mi app. Por ejemplo, aparte, pero sí.
0: Sí.
2: Pero debería meterme más profundo en eso también.
0: Es que sabes que no tanto para componer ni mucho menos, pero yo sí creo que para organizar luego ayuda muchísimo. Para, por ejemplo, investiga, usa todo tu conocimiento, actúa como un especialista en realización de shows, y dime con qué canción debe empezar el próximo concierto, ¿no? Que va a ser en León, y investiga la gente de León, te hace toda una búsqueda y te dice, mira, para el público de León o de donde quiere, Guadalajara o qué sé yo, o de México, la canción más popular y con más streamings, es fulanita. Eso sí te lo puedo hacer, y sí sirve.
2: Claro, está bueno.
0: Está bueno. Digo, son las. No es que yo esté promoviendo esa madre, pero yo la uso bastante.
2: No, es que es inevitable, en verdad es muy útil.
0: No, y por ejemplo, para las entrevistas, me la uso muchísimo porque me retroalimenta mucho de cosas o de situaciones que yo inevitablemente de un día a otro no puedo saber.
1: Claro.
0: ¿No? Cuántos discos, cuando iniciaron, que llegó la pandemia y todo ese rollo. Entonces tú le vas preguntando y vas retroalimentando.
2: Claro, y es rapidísimo. En vez de estar, una hora investigando todo eso, te lo da así. Uh-huh. Sí.
0: Rapidísimo. Yo sí creo que no debe ser usado para componer, o sea, toda esta parte de la inspiración humana, de la emoción que sale de un corazón, que sale de una entraña, de un humano. Es como muy complicado que lo pueda llegar a ser un algoritmo.
1: Sí.
0: Porque pues el poner a llorar a alguien en un show, que va con una mamá, un aparejo, qué sé yo, pues es una parte humana bien bonita.
2: Y que yo creo que lo mágico de hacer música es hacerla. O sea, sí. Básicamente. Obviamente puedes llegar a resultados muy, muy eficientes, pero justamente lo bonito del arte es ese factor humano y el proceso, y no perdértelo.
0: Fíjate, muchos compositores nuevos, de los que están empezando o tengan la edad que tengan, ahora hacen, no sé si seguro les ha tocado, hacen sus maquetas de sus rolas en inteligencia artificial.
2: Sí. Eso sí nos ha pasado, por ejemplo, con la canción que va a salir mañana, Tulum sin ti. Me acuerdo que ya nos quedan estamos a punto de salir al aeropuerto. Fue la última canción que hicimos del viaje y no nos dio tiempo de hacer demos. Y eso fue tirar así, guitarrita y voz, un demito aquí, ¿sabes? Como que grabamos un voice note. Ajá. Y rapidito con AI, pum, nos sacó como una maquetica que te quita como, no sé, te puede quitar 3 horas. Y tuvimos ya
0: un más.
2: Sí, entonces hicimos la maquetica ya suficiente para irnos con algo para escuchar, porque a veces nos pasa que si la dejamos en voice note se pierde y más nunca la haces. Entonces es importante salir con algo.
0: Esa herramienta es buena.
2: Sí.
0: Yo
2: sí,
0: creo
2: sí,
0: que
2: sí,
0: eso ayuda muchísimo. Y ya saben, ustedes decidirán si de la maqueta usan qué partes son o ya a la hora de la producción final, ¿no?
2: Claro, 100%.
0: Pero bueno, dejamos el tema de la inteligencia artificial de lado y escuchemos algo de Lagos, que la gente está ansiosa.
2: Ok. Las cosas, ¿te parece? Va. Vamos a ver cómo sale.

0: a Lagos con nosotros. Oye, cierran el año con una gira que incluye, bueno, España, Venezuela, Argentina, Perú y Chile.
1: Sí, ya pasamos por México, estuvo maravilloso. Abrimos el tour acá en Ciudad de México, soldados allá en el Blackberry, hermoso, luego Guadalajara, Monterrey. Y bueno, muy emocionados de tocar este álbum en vivo. Está bien divertido, está para gozar. Tiene de todo, obviamente tiene nuestro catálogo también, lo mejor de los discos anteriores. Pero es un show diferente, está como, bueno, para mover el esqueleto.
0: Qué bueno, me da mucho gusto. Y me da mucho gusto que estén acá en la radio, que estén acá en vivo. Les agradezco mucho y sobre todo les deseo mucha suerte.
1: Oye, gracias, Jesse. Bueno, siempre invitado y gracias por invitarnos. Siempre bonito verte y hablar.
0: No, siempre. Lagos, gracias por estar acá.
2: Muchísimas gracias.
0: Gracias por estar acá. Continuamos con el programa y pues en redes sociales tienen ahí toda la información, ¿no?
1: Claro, Lagos Música, nuestra página, que es lagosinfo.com y ahí.
0: Listo, gracias.

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0: 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Hoy estamos aquí en la frecuencia naranja un día más. Y claro que los voy a acompañar durante estas dos horas de 2 a 4. Ya lo saben, Deporteando con Alonso Dueñas. Tenemos una cita para platicar el resumen semanal de lo deportivo y asimismo todo el acontecer de lo que usted necesita estar enterado. Y quédense conmigo porque tenemos mucha info acerca de la bendita y hermosa Champions League, asimismo de la Liga MX. ¿Y por qué estamos escuchando este fondo y que fue esa rola que supuestamente la hizo suya Lamine Yamal, ¿no? En el Mundial. Y por supuesto, hay resultados de Champions League. Hay mucha información el día de hoy. Tenemos que seguirles contando a todos ustedes el resumen de la Liga MX, de todo lo sucedido el fin de semana pasado, lo que va a acontecer el próximo fin de semana y también, obviamente, los deportes en general. Ahí hay sorpresas hasta el momento. En cuanto a la Champions, le voy anticipando, va perdiendo el Real Madrid. Si usted está escuchando Exa 89.9, está perdiendo el Real Madrid ante la Roma 2-1. Qué partido en la Champions League, sorpresiva para los merengues. Y asimismo también lo que está sorprendiendo en estos momentos es la derrota parcial entre el PSG y el París. El Paris Saint-Germain y el Manchester City en este 3-1, y el Dortmund va perdiendo contra el Bodo Glimt. Este sí es sorpresivo. Y bueno, nos tenemos que ir a una pausa y regresando seguiremos platicándoles a todos ustedes esta emoción de la bendita y hermosa Champions League, que obviamente nosotros tenemos aquí todos los detalles para que se quede con nosotros en la estación naranja 89.9 Exa FM. Vámonos a una pausa y regresamos aquí a la estación naranja.
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8: Regresamos aquí a Deporteando con Alonso Dueñas en esta tarde. Oigan, qué locura lo que ha sucedido el día de hoy en la hermosísima competición, la que más nos pone la piel chinita. Así es, justamente, pues se nos pone así la piel eriza cuando escuchamos ese himno. Pues, ¿de cuál estamos hablando? Pues de la bendita y hermosa Champions League. No, es este himno, miren, escuchen nada más, vamos a subirle poquito. Es la emoción que transmite este himno al escucharlo. Sabemos que estamos hablando de la bendita Champions League. El día de hoy, 3-3, pues estos partidazos del Bayern, del Viking y algunos otros, ¿no? El partido de Liverpool ante el LASK, 6-3, 9 goles en tan solo 90 minutos en este partido. Y luego también el día de ayer hubo partidazos de locura como el Inter de Milán ante el Brujas 4-3. También el Bayern, pues ayer vimos ese empate, ¿no? El Feyenoord el día de hoy 3-2 y algunos otros resultados que han estado sorprendiendo, ¿no? Y el día de hoy la Roma le está pegando 3-1 al Real Madrid. Un partido de locura. La verdad es que me gusta muchísimo platicarles a todos ustedes esos casos de equipos que hacen la hazaña. Hoy la está haciendo la Roma y también justamente el Bodo Glimt le está ganando al Dortmund en esta competencia, y por ahí también el Manchester City va perdiendo 3-1 ante el PSG, y por ahí también el Porto, tenemos acción en este equipo de Portugal ante el Betis. El cuadro español va perdiendo 2-1 ante este cuadro, que pues ahí está Santiago, nuestro Chaquito Jiménez, que por ahí no le ha ido nada bien en la selección mexicana, que esperemos por ahí que meta gol en Champions. Eso estaría buenísimo para que levante su ánimo. Y va ganando ahí 2-1 el Porto, y el Stuttgart 2-0 va ganando contra el Slovan Bratislava. Así es los resultados hasta el momento de la Champions, porque recuerden, martes y también los miércoles hay Champions League, y esto me emociona bastante porque vamos a estar platicándoles en los programas de Deporteando de la bendita y hermosa Champions League. Y también tenemos mucha información acerca de lo que fue la jornada. Oigan, acaba de meter gol el PSG. En cuestión de segundos se actualizó esta parte. 4-1 va ganando el PSG al Manchester City. Vaya, qué paliza hasta el momento a este cuadro. Y por ahí también se van a estar actualizando los resultados. Les estaré llevando toda la información hasta el momento. Nos tenemos que ir con más música, por supuesto, disfrutando y alegrándonos el día de hoy con todo eso que está escuchando usted de fondo. Es el fondo más hermoso del fútbol, del templo mundial, que es la Champions League. Y nos tenemos que ir con más música, por supuesto. Vámonos con esta canción que a mí me gusta muchísimo, lo personal, a mí me encanta. Es una canción de Quevedo y Bizarrap.

Estamos aquí a Deporteando con Alonso Dueñas. En esta tarde quiero platicarles a todos ustedes acerca de esos jóvenes talentos, aquellos que pues tienen esa paciencia de llegar a primera división, esperar su oportunidad y obviamente también hacerlo válido. Bueno, quiero platicarles que pues hace unos días ya Gilberto Mora ya tiene 18 años. Recuerdo cuando debutó, 16 añitos, era, todo mundo hablaba de él, era el joven sensación y realmente lo fue en el Mundial, uno de los mejores jugadores de nuestra selección mexicana por ahí. En el caso de Gilberto Mora, no solamente está él como de los jóvenes promesa, también hay algunos otros que cumplen más o menos menos de 20 años justamente y tienen esa capacidad como Gilberto Mora. Esperemos que próximamente también les den más oportunidades en la selección mexicana y asimismo puedan emigrar a Europa, alguno de ellos de los mencionados por su servidor Alonso Dueñas. Gerardo López, uno de los del Toluca que tiene mayor fuerza, por ahí también está el caso de Dagoberto Espinosa en el Club América como defensa central. Ávila Ávila, este jugador del Querétaro que está haciendo goles, Santi Sandoval, el Santiago del gol que está justamente con el Guadalajara haciendo y marcando diferencia y lleva más de 810 minutos en esta ahora sí que temporada de la Liga MX, y todo apunta para que también haya un nuevo portero en selección mexicana haciéndole competencia al buen tal Rangel. Se trata, ya lo vimos también justamente en un partido de la selección mexicana, a Oscar García, este jugador que lleva casi todos los partidos jugados con el León y me gusta bastante cómo lo hace. También Paulo Ramírez por parte del Atlas. Ahí tenemos a Omar Campos y el Chiquete Orozco, que bueno, el Chiquete Orozco no es de su cantera, ni tampoco Omar Campos, pero ya fueron comprados por el club de Cruz Azul. Y por ahí hay Iker Moreno de Puebla, que también tiene algunas, pues ahora sí que facilidades. Víctor Guzmán es otro de los jóvenes promesas. Carlos Sánchez de parte del Pachuca. Y bueno, el Toro Guzmán es un defensa central de Rayados de Monterrey que me gusta muchísimo cómo juega, ¿no? Rodrigo López también de los Pumas. Algunos otros jugadores, el Chicha Sánchez, este joven que no lo han llamado a selección mexicana, tiene un buen dribbling, por ahí puede jugar bastante bien la posición de extremo por derecha o izquierda, es un jugador que se adapta bastante bien, o también como volante. Y en este caso podemos observar también de Santos Mauricio Cuevas, ¿no? Y también Eduardo Águilas de Atlético San Luis, Walter Portales de parte de Atlante. Otro portero que por ahí va escalando es Luis Jiménez, que ha crecido muchísimo. Hay otro jugador muy bueno que la verdad es que me gusta cómo juega como lateral derecho, Denzel García. ¿Por qué estoy con estos fondos? Porque son de nuevos talentos que tiene la bendita y hermosa Liga MX, ¿no? Es parte importante mencionarlo, que la Liga MX también tiene pues un fondo de nuevos jugadores. Por eso está sonando este himno, porque vamos a platicarles acerca pues también de la Liga MX, pero lo que ha pasado en la jornada pasada, lo que va a suceder, pero lo que fue el clásico tapatío, la verdad es que estuvo buenísimo el clásico tapatío, muchas emociones por ahí. Un penal fallado por Ángel Sepúlveda, las Chivas tuvieron para ganar el encuentro. La verdad es que se vio mal al momento de cobrarlo, se puso súper nervioso y la falló. Y todos podemos cometer errores y claramente hay que darle vuelta a la página, y lo hizo de manera perfecta porque anotó gol en el clásico al minuto 86, ya casi para acabarse, y pues al 99 la expulsión de Kevin Castañeda. Pero vaya, qué golazo, cómo la agarró, cómo la puso ahí abajito donde duele al Tala Rangel. No pudo superarlo y no pudo hacer ninguna reacción el Tala, y esa anotación de Kevin Zenón al 52 hace el empate de los rojinegros del Atlas ante el Guadalajara, que la verdad es que pues estuvo parejos en tema de corners. Y bueno, vamos a seguirles llevando a todos ustedes la información. Vámonos con más música aquí a través de la Estación Naranja. Vámonos con esta canción de Superestrella aquí en la Estación Naranja de Aitana.

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las curiosidades de tus artistas favoritos. El nombre real de la cantante Doja Cat es Amala Ratna Sandile Dhiamini. Nació en Los Ángeles, California, y proviene de una familia de artistas. Yeah.

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1: Estamos aquí a la Estación Naranja 89.9 Exa FM. Oigan, estamos aquí en TikTok, Alonso Dueña, su servidor, platicándoles acerca, pues también de lo bonito que es Puerto Vallarta, lo que hay que hacer, hay que visitar, ya viene la temporada alta y también así esperamos con mucho gusto y el placer de estar aquí en este hermoso Puerto Vallarta, por supuesto, a ustedes teniéndolos en nuestra ciudad. Y bueno, ya hay sorpresas. Acaba de remontar el Real Madrid 4-3 ante la Roma. Es increíble este partidazo, un espectáculo de locura. Ya remontó, imagínense lo que pagaba, más 1,200, y con 100 pesos usted le ponía dinerito, pues usted ganaba eso a la remontada del Real Madrid, porque iba ganando 3-1 la Roma, y ya con gol de Kylian Mbappé, Carlos Spi y también por ahí Endrick y Anthony Rudiger. Pues el Madrid remonta este partido de locura en la bendita y hermosa Champions League. Si usted está escuchando este himno es por lo mismo, porque la Champions es lo que te genera, oiga, la maravilla, pues de tener ahora sí que a flor de piel todas estas emociones. El Aston Villa 6-0, qué paliza le dio al Fenerbahce, también el 3-0 del Stuttgart, la victoria también del Bodo Glimt 1-0 ante el Dortmund, y el PSG... muy bien, la verdad 4-2, un espectáculo, una feria de goles en la bendita y hermosa Champions League. También ya le dio la vuelta el Real Betis ante el Porto, qué locura, iba ganando 2-1 el Porto, ya le dieron la vuelta. La verdad es que los que le metieron ahora sí que a las remontadas del Betis y también del Real Madrid se forraron, miren, hicieron pasta, hicieron dinero, hicieron lo que a ustedes les gusta. Saludos aquí, por supuesto, aquí a la raza en TikTok, Alonso Dueña, su servidor el día de hoy. Saludos al buen Luis León, que es un gran fotógrafo de Guadalajara, Jalisco. Él le toma fotos a los astros de Jalisco, hermano. Eres, la verdad, una eminencia. Eres una persona muy chida que toma fotos pasadas de lanza, como dice la chaviza. Y la neta es que le quiero mandar un saludito también a Jani. Y por acá también a Valentín390. Váyanse a mi TikTok Live. Estamos en vivo. Saludos también hasta Estados Unidos a Tiffany Duenas. Así es el día de hoy. Y bueno, también a toda la gente que está sintonizando la frecuencia naranja, que está por ahí en su carro, escuchando aquí en Puerto Vallarta, Bahía de Banderas. ¿A dónde hay que ir? Es lo que usted puede recomendar también a todos sus amigos. Hay que recomendar visitar Puerto Vallarta porque me encanta, la verdad, me encanta estar aquí en la Estación Naranja y en este bonito puerto. Nos tenemos que ir con más música, por supuesto, aquí a través de la frecuencia naranja 89.9. Vámonos con esa canción de Río Roma, ¿sabes lo que pasa?

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3: Y regresamos aquí a la estación naranja, EXA 89.9, en todas partes, ponte EXA. Quiero mandar un saludo muy especial hasta Chiapas, nos están escuchando a través de Alexa. Recuerden que pueden pedirle, Alexa, quiero escuchar EXA Puerto Vallarta, y así, en automático te va a poner a tus locutores de aquí de Puerto Vallarta. Saludos hasta Chiapas, a Vika Studio, que allá, unas chicas, estamos en TikTok allí, Alonso Dueñas, y también por acá de este lado, estamos haciendo en mi TikTok, a Lizzy, saludos también. Obviamente, ustedes la información deportiva la tienen aquí en Deporteando con Alonso Dueñas en esta, pues, ventana de lo que va a suceder el próximo fin de semana, pero quiero platicarles acerca de los resultados que hubo. Así es, el Tigres contra Toluca 3-2 el pasado viernes, y bueno, ese partido del América contra Monterrey, el empate, vaya, ahí justamente los de la Sultana del Norte se hicieron de palabras algunos aficionados del América con los directivos y el entrenador de Rayados de Monterrey. Qué locura, ¿no? Lo que sucedió en ese encuentro después del empate 1-1, y también lo que fue tristeza para los que son de Ciudad Universitaria, los Pumas empatando 3-3 ante el Cruz Azul, y por ahí que iba ganando 2-0 los de los Pumas y les empatan al último minuto por ahí en el 87, si mal no recuerdo, con un gol de Ebere. Esa derrota que, pues, por así decirlo, ¿no? Porque un empate con sabor a derrota de parte de los Pumas, lo tenían en la bolsa ganando 2-0 al minuto 16 con gol de César el Chino Huerta y también de Juninho Viera, y lastimosamente no puede ganar los Pumas. Y nos tenemos que ir con más música, por supuesto. Vámonos con más aquí a través de la estación naranja. Nos tenemos que ir con más rolitas, por supuesto. Pídanla a través del código exacto 322-131-9121. Vámonos con esta canción, que obviamente tenemos todos los éxitos. Esto es Hey Baby de Otzi. Okay.

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1: Una ciudad también vive en su manera de hablar y esas palabras cuentan parte de quiénes somos y de dónde venimos, lo que decimos y cómo lo decimos. Por eso hoy tengo una pregunta aparentemente fácil para cualquier vallartense. ¿Hay alguna palabra, expresión o forma de hablar que sea muy vallartense? Yo soy Melisa Madero y esto es Melisa y la gente.
2: Estoy con Judith y le vamos a preguntar, a ver, Judith, ¿cómo sabes que alguien sí es vallartense cuando lo escuchas hablar?
3: Bueno, tienen, yo ya adquirí también el tonadito, el sonido,
2: la cantadita
3: de ese hablar, porque yo soy del estado de Michoacán, pero ya tengo tiempo aquí, pero sí, como que hablan así medio cantadito para, pues, expresarse, ¿verdad? Así.
2: ¿Qué palabra utilizaba tu familia o escuchabas de niña que ya no se usa? Yo, por ejemplo, escuchaba cimborro. Tráeme ese cimborro de ropa de mi abuela.
3: Sí, pues de hecho esa palabra nunca en mi vida la he escuchado ni la había escuchado, eso de cimborro. De hecho no sé ni qué quiere decir.
2: Es como un montoncito, ¿no? Como cuando tiras una tierrita y queda como una pirámide de tierrita, eso es un cimborro.
3: Eso es un cimborro, pues no la había escuchado esa palabra.
2: ¿Qué expresión vallartense tendría que estar en el diccionario? Dice, siempre dicen esto los vallartenses.
3: Vale. Ese es lo que he escuchado en vallartense, sí, no.
2: Porque... ¿Cuál es la palabra vallartense que crees que sea más rara, que dices, ay, yo, de veras nada más hablan así aquí?
3: La más rara. Ay, jole, no, pues son, yo creo que varias.
2: Hablamos raro.
3: Hablamos raro así, y de hecho así me lo han dicho cuando voy allá a mi pueblo, y me dicen que ya hablo raro porque ya tengo se puede decir, el sonido de todos los que hablamos.
2: Que para nosotros no es raro, pues nosotros creemos que hablamos normal.
3: Sí, creemos
2: normal,
3: que
2: ¿verdad?
3: Hablamos normal, sí, así sí. Es, pero sí es la palabra igual, esa que te acabo de decir, vale.
2: Vale.
3: Esa palabra, pues en ningún lado yo la he escuchado que la digan.
2: Nada solamente más aquí.
3: Nada más aquí en Vallarta.
2: Ah, vale. Pues sigan viendo estos videos.
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1: Y regresamos aquí a Deporteando con Alonso Dueñas. En esta tarde, donde ustedes tenemos información calentita acerca también de la NFL, por supuesto, los partidos de mañana, Broncos ante Seahawks, estos partidos de duelos directos, así es, por primeros lugares, y también Howard ante Texans. Los próximos días estará jugando también Patriots ante Jets, el próximo domingo Eagles ante Panthers y Browns ante Ravens, de los partidos interesantes, donde 49ers busca evidentemente seguir con ese pie derecho. Es ante Commanders el próximo lunes hasta ese día, pero hay que seguir obviamente también a los equipos importantes, a esos equipos que dan de qué hablar, como Kansas City Chiefs y Chargers, es correcto. Y bueno, vamos a platicarles cómo es que está el tema de las posiciones hasta el momento, donde pues hay algunas sorpresas por ahí, y lo que ha sido de esta temporada. He de resaltar lo de Vikings, que lleva 5 partidos ganados, son los de los pocos que andan invictos junto con los 49ers en la parte de la Conferencia Nacional de Fútbol, pero a la parte norte, los Vikings 5 victorias consecutivas. Y por ahí también lo que decíamos, los 49ers, pero en la parte oeste llevan 5 victorias y por ahí una efectividad pues del 100%, ¿no? De las victorias que tiene, también así algunos buenos resultados aplastantes, lo que ha sido una diferencia aproximada de 10 puntos en algunos duelos, como 49ers ante Broncos, también 49ers ante Dolphins, 35-13 fue ese partidazo, y algunos que pues ahí estuvieron bastante cerrados fue el de 49ers ante Seahawks, pero es algo importante mencionarlo, ¿no? Por supuesto que también Kansas City Chiefs todavía no juega su 5º partido, pero es algo bonito, ¿no? Ver a este equipo de Patrick Mahomes también con 4 victorias, de los pocos que quedan invictos, el 100% de efectividad, pero platicándoles de cómo les ha ido los partidos iniciales, ¿no? Les tengo que contar ese partido pasado domingo ante Raiders, 30-27, con una diferencia de 3 puntos, ¿no? Estuvo bastante cerrado por ahí. También Kansas City Chiefs ganando por 4 puntos.
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1: Y vámonos a más música, por supuesto, en Pansion Stereo, aquí en la Estación Naranja.

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7: 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Las curiosidades de tus artistas favoritos. El Conejo Malo, Bad Bunny, estudió por 2 años la carrera de comunicación audiovisual en la Universidad de Puerto Rico en Arecibo. Al poco tiempo decidió abandonar sus estudios para dedicarse por completo.

Y regresamos aquí a la estación naranja Exa 89.9, Puerto Vallarta. Recuerden el código exacto 322-131-9121. Es el número de WhatsApp para estar en contacto con nosotros, con tus locutores. Más tarde llega Cristian Ferragú de Exatrip y más notas de qué puedes hacer aquí en Puerto Vallarta, por ahí también. Y bueno, el domingo pasado, el Gran Premio de Singapur, que lo ganó Max Verstappen, el primer lugar de Red Bull Team, ex amigo de Checo Pérez. Evidentemente por ahí tuvo muchos problemas en la escudería de Red Bull ya al final de su carrera, pues ahora sí que en este pues escuadrón, ¿no?, que tenía con el holandés. Y también Leclerc en la parte del segundo lugar, que es de Ferrari, y Antonelli, que ha hecho una gran temporada, y por ahí en cuarto lugar Lando Norris, y en quinto Oscar Piastri. Y también pues ahí se habla de que quién va a ser, quién estará supliendo, que si va a haber nuevos pilotos en compañía de Checo Pérez, porque no le ha ido nada bien y necesita tener un buen aliado, ¿no? En ese sentido, nuestro mexicano, 17º lugar, la verdad es que estar en esos lugares del fango, de lo más oscuro, siempre está Checo. No le ha ido bastante bien en esta temporada, ha sido triste ver al mexicano del 14º lugar para abajo en la tabla, y hay 22 competidores en este sentido. También se busca de que pues este acompañante Valtteri Bottas no está en un buen momento, y pues se sugieren también algunos nuevos, ¿no?, que acompañen a Max Verstappen, a Checo en este sentido. Por ahí también es lo que platicábamos, que el Gran Premio de Singapur dejó como ganador a Max Verstappen, pues ya están buscando y sondeando como a Esteban Ocon, que es el piloto francés que está como agente libre al final de temporada, va a estar disponible. Colton Herta también es otro de los que están llamando mucho la atención. Leonardo Fornaroli también es otro de los italianos que está justamente

interesándole a esta escudería, que está Checo Pérez y Noel también León. Este es otro de los pilotos que por ahí podría sumarse a la conversación de ya estar en compañía con Checo. Esperemos que así sea de verdad. Esperemos, lo queremos todos. Necesitamos ver a esa versión bonita de Checo Pérez, ¿no? Que nos haga recordar viejos tiempos. Y pues seguimos aquí en Exa. Recuerden estar al pendiente de la Estación Naranja, todo lo que estamos regalando. Por ahí, ya en los próximos días estaremos en las calles de la ciudad regalando gasolina, ya lo saben, algunos premios, por ahí también accesos a Acuaventuras. Pero recuerden, cuídense mucho y estar al pendiente también de la información correspondiente con todo el tema del clima, y hay que seguir disfrutando, por supuesto, a través del código exacto 322-131-9121. Es el WhatsApp oficial para mandar, pedir sus rolas o también algunos de los saludos con tus locutores favoritos aquí en la Estación Naranja. Nos tenemos que ir, por supuesto, con un clásico, con un éxito que es del señor Luis Miguel, Qué Nivel de Mujer.

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10: Y regresamos aquí a Deporteando con Alonso Dueñas en esta tarde. Escuchan el himno de la Liga MX, esa canción que nos hace vibrar de emociones. Por ahí ya platicamos de los resultados pasados. Quedaron algunos por comentarles. Así es como el 3-2 de Tigres ante Toluca. El Querétaro sorprendiendo a todos. La verdad es que está en tercer lugar y ha hecho una temporada perfecta. 2-0 le gana al Atlante y por ahí el 1-1 de Juárez ante Tijuana. Y la victoria. Se escucha color esperanza cuando dice Santos, es sinónimo de la canción porque se hizo bastante viral con Aleko y Raragori. La verdad es que es una locura lo que ha pasado con este club Santos, que la neta es un club muy ganador en la Liga MX históricamente. No le ha pasado bien en las últimas 4 temporadas, ha sufrido descalabros donde pues estaban en último lugar junto con Juárez, ahí estaban en las últimas posiciones de la tabla, ya están en 14, pero han ganado 4 de sus partidos de forma consecutiva. Le ganaron a San Luis y lo celebró de manera como si hubiera ganado una Champions League. Aleko y Raragori es este personaje que la gente ya lo está adoptando como un nuevo Chava Iglesias de, recordemos esa serie de pues Netflix, ¿no? Como lo es Club de Cuervos, que se asemeja mucho cómo festejaba a Chava Iglesias, y por ser un tema de mi rey, por ser un tema de pues lo que está ahora sí que en conversación con la gente en las redes sociales, ¿no? 2-1 le gana a Atlético San Luis, 1-0 le gana a Pachuca, también ahí le gana a Toluca, ¿no? Santos le gana 3-2 con una voltereta y el 2-1 de Santos ante Juárez. Así es este club Santos y pues tenían como 8 partidos sin ganar. Es increíble, ¿no? Es lo bonito del fútbol y sobre todo de la Liga MX, que dice que pues no es un... Le preguntaban por ahí que si esperaba que Santos por supuesto llevara el título. Dice, no, yo no creo que ganemos el campeonato, pero sí vamos a pelear y vamos a hacerlo al estilo Santos hasta el final. Y la verdad es que les ha logrado muy buenos resultados, muy buenos dividendos. Los 4 partidos ganados consecutivos. Por ahí se van a enfrentar ante Pumas la siguiente semana y también ante el Querétaro. Así que, bueno, se viene una seguidilla de partidos importante para ellos. vamos a ver qué le depara a este club Santos, ¿no? Y algunos otros partidos interesantes ya de este próximo fin de semana, ¿no? Que ya se viene, que pues a ustedes les gusta la bendita Liga MX. ¿A cuál equipo apoyan? Díganme a través del código exacto 322-131-9121. Es el código naranja porque hay partidos este próximo viernes a las 7 de la tarde. Necaxa ante Atlas, Tijuana ante Puebla a las 9 y por ahí también Atlante ante Pumas a las 9 de la noche. Y por ahí de los partidos importantes, el Chivas Tigres, ¿no? Es bastante atractivo para todos aquellos que le van a las Chivas. Ya trae un pique, por supuesto, porque perdieron una final contra Chivas y Chivas perdió una final contra Tigres. Ahí es una y una, pues se siente ya la rivalidad contra los felinos y León ante el América, que suelen ser partidazos, que es este próximo sábado a las 7 de la tarde. Y el Cruz Azul, por supuesto, contra el poderosísimo Juárez, sí, que está el último lugar, en los últimos lugares sin aspiración a calificar a la liguilla. Y por ahí Rayados de Monterrey ante Pachuca, ¿no? Son de los partidos que habrá este próximo fin de semana. Y bueno, por ahí de los partidos también, ¿no? Lo que ha sucedido en no en la Champions League, lo que ha dejado estos partidos bonitos, ¿no? Es algo, una fiesta de goles. Por ahí, pues ya lo platicábamos, remontó el Real Madrid 4-3, pero de los partidos de ayer que no alcanzamos a comentar, fue el Barcelona remontando el Galatasaray 4-1, el partidazo, por supuesto, que dio Lamine Yamal y compañía, y también el Atlético de Madrid, que es este equipo de España, le ganó al Manchester United, ese equipo que era, es decir, Alex Ferguson, dirigido por ese gran y mítico entrenador. Ya no queda nada, pero sin duda alguna los aficionados y la grandeza de un club no se pierden, y sobre todo también ese Villarreal 3-1 ante el Napoli, bastante sorpresivo el 3-3 del Bayern ante el Viking, porque iban ganando 2-0 el Viking en este partido ante los bávaros, y qué bárbaros, oigan, la verdad es que fue un partidazo. Algunos otros también del día de hoy, el Inter de Milán ante el Club Brujas 4-3 le ganó, remontó también, y pues el LASK ante el Liverpool hoy también fue ese partido que sorprendió 6-3. Ya de lo comentado, por supuesto, el ex equipo de Raúl, de Santi Jiménez, el Feyenoord, le ganó 3-2 al Como de Italia, y remontada de Real Betis ante el actual equipo de Santi Jiménez, el Porto 3-2, también una remontada. Así que bueno, fue de lo destacado de la Champions. Muchísimas gracias por habernos acompañado el día de hoy, su servidor Alonso Dueñas. No se olviden los próximos días y también de sintonizar la frecuencia naranja, que estamos pues en todas partes, ya lo saben. Por supuesto, tenemos que seguir con más música aquí a través de la estación naranja. Y viene Ferragut con ¿Qué Wake Up? No, ¿verdad? Vámonos a escuchar Exatrip. Ahorita viene el Cristian Ferragut. Vámonos con esto de Acapulco, Jason Derulo.

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1: En Holanda existe un pueblo sin calles, solo canales y senderos.
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1: Ya son exactamente las 4 con 11 minutos de la tarde en este miércoles 14 de octubre, mitad de semana. Y fíjate que hoy estaremos en un lugar que también es tan paradisiaco como Puerto Vallarta.
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1: De lunes a viernes, siempre de 4 a 6 de la tarde, tenemos una cita, pero muy importante. Y hay un lugar por el cual tiene una gran diversidad cultural. Aunque pertenece a Estados Unidos, ¿sí? Pertenece, yo creo que, a todos los latinos y sobre todo a los del Caribe.

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1: La historia de Miami. Miami, viajaremos a Miami desde Puerto Vallarta, así que el pase de abordar está a punto de ya estar listo y las puertas se van a cerrar. Pero te puedes quedar conmigo durante estas dos horas para poder saber desde Puerto Vallarta, Miami. Es encantador. Lo conoces, lo has disfrutado, sus playas, sus atractivos, su música, su gran cultura latina que existe y ha prevalecido. La historia de Miami abarca desde sus primeros habitantes indígenas hasta su transformación en una gran metrópoli global.
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1: Vámonos a musiquita. El código exacto 322-131-9121. 322-131-9121. Yo soy Cris Ferragut. Estoy contigo hasta las 6 de la tarde con buena música y con este viaje imperdible a Miami. Te encanta. No sé por qué todos, cuando hablamos de un país, de un viaje, de un destino, de un lugar, de un momento, un instante o una canción, nos transforma, nos lleva, nos transporta, nos lleva a la melancolía, al recuerdo, a las ganas de. Y hoy espero que el programa de este día, miércoles 14 de octubre, aquellos que ya estuvieron en Miami, les entregue una remembranza increíble. A los que quieran ir, el ímpetu y la decisión de ya hacerlo. Y los que están a punto de ya estar allá, estoy seguro que lo pasarán genial. Hay muchos grupos por las cuales la música siempre ha prevalecido en Miami y se ha creado en Miami. Y hay un grupo, históricamente, que todos en algún momento llegamos a escuchar. Y estamos hablando de exactamente que lleva como pila en sus tres nombres la palabra Miami. Es Miami Sound Machine. Sabemos que es Gloria Estefan la que está al frente. Sin embargo, Emilio Estefan y todo el grupo fue prácticamente algo maravilloso que Miami Sound Machine. Es una banda estadounidense de pop latino. El creador y director de este grupo fue el tecladista y percusionista cubano-estadounidense Emilio Estefan. Así que nos vamos a ir con una de sus canciones. ¿Para qué? Para poder definitivamente disfrutar y comenzar este programa. 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Hemos arrancado este pase de abordar. Aún queda espacio para que estés dentro del vuelo.

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0: 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Las curiosidades de tus artistas favoritos. En 2015, el cantante colombiano Kevin Roldán cantó en la fiesta de cumpleaños del astro portugués Cristiano Ronaldo, quien le pagó por su presentación la cantidad de 200.

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3: Así es, no necesitas maletas, necesitas Exatrip. Maletas, no necesitas maletas. Fíjate que dentro de todo lo que existe, de lo que sabemos de Miami, hay mucha información interesante, pero lo que yo quiero darte a conocer, lo que me encanta, es los datos curiosos. Presta atención.
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3: La distancia en línea recta en vuelo de Miami o de Puerto Vallarta a Miami son de 2.618 kilómetros aproximadamente, unas 1.628 millas. La distancia en auto, alrededor de 3.700 a 4.400 kilómetros, dependiendo de la ruta por carreteras, por un tiempo de manejo estimado de un día y 18 horas a más de 44 horas. Uy, uy, está lejos. En un vuelo, toman en promedio de 6 a 10 horas, con al menos una escala, ya que no hay vuelos directos. Puedes ir tratando de buscar las mejores opciones. Sin embargo, está interesante esta parte. Digo, aquí me encantan los viajes por tierra. Yo, una de las metas que tengo, de las muchas que ya se han concretado y las que faltan, siempre quería una casa rodante. Siempre. Porque siento de que puedes irte a todas partes como Exa 89.9 FM y disfrutar un viaje, imagínate unas vacaciones, así, me voy a Miami en mi casa rodante, maravillosamente espectacular.
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3: Así es, de lunes a viernes de 4 a 6 y dentro de toda la información de Miami, fíjate que hay mucha. Los pueblos originarios antes de la colonización en el área de Bahía o Vizcaine, que se llamaba, estuvo hablada, habitada por Tequesta, se llama, además de contacto con la Calusa y Seminolas. En el nombre proviene de vocablo significativo agua grande o río grande. Fundada oficialmente en 1896, Miami fue fundada oficialmente el 28 de julio de 1896, impulsada decisivamente por la empresaria Juliette Tutoy y el magnate ferroviario Henry Flagler, quien llevó su ferrocarril hasta la zona tras la gran helada de 1894 y 1895. Es la única gran ciudad de Estados Unidos fundada por una mujer.
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La cantante, productora, compositora, empresaria, bailarina y rapera Keisha, antes de darse a conocer en el medio de la música y cuando estaba iniciando su carrera, llegó a cantar en los coros

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0: 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Y fíjate bien que hay tanta partes importantes de lo que representa Miami para muchos latinos. Y al mismo tiempo, la gran cantidad de canciones que existe alrededor de tan solo la palabra de Miami. Los datos curiosos existen siempre. Y presta atención, está interesante.
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0: Así como decíamos, fundada por una mujer, Miami es la única ciudad que es de Estados Unidos, concebida y fundada oficialmente por una mujer, Julia Tuttle. Y también es capital de los cruceros. El puerto de Miami es considerado el puerto con mayor tráfico y volumen de pasajeros de cruceros del mundo. Ciudad multicultural. Cerca del 60 al 70% de sus habitantes son de origen extranjero, con una enorme comunidad de raíces latinoamericanas y caribeñas, destacando la comunidad cubana, que ronda del 34% de la población. El español domina, aunque el inglés es oficial a nivel estatal. En Miami es perfectamente posible hacer toda tu vida diaria hablando solo español. En muchas zonas, en español es prácticamente un idioma principal. La ciudad mágica. Se ganó este apodo a principios del siglo XX porque creció a una velocidad asombrosa, pasando de ser una pequeña y un pequeño pueblo pantanoso a una metrópoli muy, pero muy en pocas décadas. La piscina veneciana, Venetian Pool, ubicada en Coral Gables, es una piscina pública enorme construida en 1923 a partir de una antigua cantera de piedra caliza alimentada por manantiales naturales, y es la única piscina del país incluida en el Registro Nacional de Lugares Históricos.
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2: Una ciudad también vive en su manera de hablar. Y esas palabras cuentan parte de quiénes somos y de dónde venimos. Lo que decimos y cómo lo decimos. Por eso hoy tengo una pregunta aparentemente fácil para cualquier vallartense. ¿Hay alguna palabra, expresión o forma de hablar que sea muy vallartense? Yo soy Melissa Madero y esto es Melissa y la Gente.
3: Estoy con Judith y le vamos a preguntar, a ver, Judith, ¿cómo sabes que alguien sí es vallartense cuando lo escuchas hablar?
4: Bueno, tienen, yo ya adquirí también el tonadito, el sonido,
3: la cantadita
4: de ese hablar, porque yo soy del estado de Michoacán, pero ya tengo tiempo aquí, pero sí, como que hablan así medio cantadito para, pues, expresarse, ¿verdad? Así.
3: ¿Qué palabra utilizaba tu familia o escuchabas de niña que ya no se usa? Yo, por ejemplo, escuchaba cimborro. Tráeme ese cimborro de ropa de mi abuela.
4: Sí, pues de hecho esa palabra nunca en mi vida la he escuchado ni la había escuchado, eso de cimborro. De hecho no sé ni qué quiere decir.
3: Es como un montoncito, ¿no? Como cuando tiras una tierrita y queda como una pirámide de tierrita, eso es un cimborro.
4: Eso es un cimborro, pues no la había escuchado esa palabra.
3: ¿Qué expresión vallartense tendría que estar en el diccionario? Dice, siempre dicen esto los vallartenses.
4: Vale. Eso es lo que he escuchado en vallartense, sí, no.
3: ¿Cuál es la palabra vallartense que crees que sea más rara, que dices, ay, yo, de veras nada más hablan así aquí?
4: La más rara. Ay, jole, no, pues son, yo creo que varias.
3: Hablamos raro,
4: así, y de hecho así me lo han dicho cuando voy allá a mi pueblo, y me dicen que ya hablo raro, porque ya tengo el sonido de todos los que hablamos.
3: Que para nosotros no es raro, pues nosotros creemos que hablamos normal,
4: sí, así sí. Es, pero sí es la palabra igual, esa que te acabo de decir, vale.
3: Vale.
4: Esa palabra, pues en ningún lado yo la he escuchado que la digan.
3: Nada solamente más aquí.
4: Nada más aquí en Vallarta.
3: Ah, vale. Pues sigan viendo estos videos.

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1: Las 5:08 de la tarde, 5:09 de la tarde, cuando este miércoles 14 de octubre de 2026 estamos dando la economía ahora en relación cuánto cuesta ir de Puerto Vallarta a Miami. ¿Cuánto costará? ¿Cuánto tienes que tener para poder disfrutar? Desde el boleto, y sabemos que siempre, siempre, vayas donde vayas, estés donde estés, quieras ir de un punto a otro o estar en todas partes, siempre la anticipación es lo primordial para el ahorro y un excelente viaje. Así que esto es más o menos los costos, y digo más o menos porque la variante es en dólares y puede ir cambiando constantemente. Hay que ir revisando, y la anticipación ya sabemos que es la que da el mejor resultado en la economía. Ir a Miami desde Puerto Vallarta cuesta aproximadamente de los 5.800 a los 12.500 pesos por persona en un vuelo de ida y vuelta en clase económica, dependiendo de la temporada y la aerolínea. El costo por vuelo de Puerto Vallarta a Miami, vuelos redondos económicos, ya sabemos que andan de los 5.800 a los 11, con la anticipación. Vuelo sencillo de 3.485 a 4.000, se pueden encontrar. Aerolíneas principales, American Airlines con opciones en escalas, Aeroméxico, Viva e interconexiones con otras aerolíneas. No hay vuelos directos permanentes desde el Aeropuerto Internacional de Puerto Vallarta. O sea, tenemos que ir o a Ciudad de México o viajar a alguna otra ciudad de Estados Unidos para poder hacer el transbordo. Gastos estimados en Miami por día. Hospedaje y viáticos. Comida, transporte local en Miami, se estima entre los 1.500 a los 2.300 pesos diarios por persona en un presupuesto moderado, tranquilo. Transporte del aeropuerto al centro, desde el Aeropuerto Internacional de Miami, puedes llegar a hacer unos 23 minutos en un auto taxi. Y aquí obviamente el valor va a estar sujeto obviamente a las plataformas, y también ya sabes que los taxis que son de las mismas sectores de aeropuerto, definitivamente cambia mucho el costo, pero hay mucha seguridad también.
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2: Ya son exactamente las 5:18 de la tarde en este miércoles 14 de octubre 2026. Fíjate que tanto el clima para Puerto Vallarta, también por el clima que está en Miami, Florida, existe ahorita aquí en Puerto Vallarta una temperatura de 29 grados centígrados con una máxima de 32, parcialmente nublado. Así que gotitas de lluvia, posiblemente un 35% de posibilidad de lluvia. Y la cantidad de agua que pudiese caer hoy serían alrededor de unos muy poquito, 3 milímetros. Y si llegase a llover, será después de las 6 de la tarde.
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2: Miami tiene una manera de tener un clima extremadamente tropical. Clima tropical monzónico, con dos estaciones principales, una temporada seca y templada y una temporada cálida, húmeda y lluviosa. A veces, de repente, nosotros podemos tener una parte interesante de información con respecto a los climas, pero también es importante tener una claridad de qué significa cada una de sus cosas o cada uno de sus nombres que obviamente se pueden dar. Y específicamente un clima tropical monzónico se refiere, identificado con la letra AM en la clasificación climática de Köppen, es un subtipo de clima tropical que combina temperaturas cálidas durante todo el año con una marca división entre una estación seca y una estación de lluvia muy abundante. Así que para todos aquellos que en realidad le puede, así como la palabra, no sonar muy común, ¿verdad? Las dos estaciones principales, estación seca y templada, es de noviembre a abril. Es la temporada más alta de turismo. Temperaturas agradables entre los 24 y 26 grados centígrados y mínimas que rondan los 17 grados a los 19. Hay poca humedad, escasas lluvias y días muy, pero muy asoleados. También la estación lluviosa y calurosa comienza en mayo y concluye en octubre. Temperaturas altas máximas superiores a 30 grados centígrados y gran humedad, a menudo por encima del 80%. Tormentas eléctricas breves, pero intensas casi todas las tardes. Temporadas de huracanes oficialmente del 1 de junio al 30 de noviembre, con el periodo mayor de riesgo concentrado entre agosto y octubre.
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2: ¿Cuál sería la mejor época de viajar por el clima desde noviembre a abril? Ideal si buscas un buen clima, menor humedad y disfrutar de la ciudad o paseos al aire libre, aunque los precios son más altos y hay más multitud.

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Joaquín y Alerena de la Riva, es decir, la Joaqui, antes de ser famosa, fue madre a sus 22 años y comenzó rapeando en plazas de Mar de la Plata, Argentina, y fue la primer mujer en llegar a semifinales.

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1: Datos curiosos también siempre tiene todos los lugares. Todos los lugares tienen datos curiosos, pero datos curiosos muy, muy, muy curiosos. Y eso es que todos pensarían que la capital de Florida es Miami, pues no lo es, sino más bien Tallahassee, que es la verdadera capital. No tan mencionada, no tan recurrente, no tan ubicada como Miami. Sin embargo, los atractivos de Miami son increíblemente espectaculares. Es una ciudad tan principal del condado Miami-Dade, en donde la, más allá de la geografía que pueda tener Miami, que se encuentra en la costa sureste de la península de Florida, delimitada por Everglades y al oeste y el Océano Atlántico y la bahía de Biscayne al este. No fronteras, Florida no tiene fronteras terrestres con ningún país latinoamericano ni con otra nación. Está rodeada por el Océano Atlántico, el Golfo de México y limita al norte con los estados de Georgia y Alabama.
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1: Fíjate que planificar unas vacaciones a Miami, a todos los que nos encanta el mundo Disney, definitivamente sí sería una activación muy buena. O sea, yo creo que muchas de las veces de las personas que visitan todos los parques de Disney con niños,

0: Yo siento que tiene que ser una edad muy importante para que el niño lo disfrute y le quede en la retina, porque son muy chiquitos, como que no lo perciben igual. Los parques principales es Magic Kingdom, que es el parque más icónico, ¿no?, con el castillo de Cenicienta, desfiles y atracciones clásicas como Tron. Epcot, donde dedicado a la innovación de la tecnología, la ciencia y los pabellones culturales de diferentes países. Disney Hollywood Studios, enfocado en el cine con zonas temáticas, Star Wars, wow, Galaxy Edge y Toy Story Land. Disney Animal Kingdom, en donde un parque de animales, naturaleza, que incluye la tierra de Avatar, Pandora. Parques acuáticos, entretenimiento, Disney Blizzard Beach, Disney Typhoon Lagoon y también Disney Spring, en donde hay una gran infinidad de tiendas, restaurantes y entretenimientos. Así que es un buen panorama de ir a Florida al Walt Disney World Resort y quedarse a dormir ahí aún mucho más.
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0: Continuamos con nuestro programa. Las curiosidades de tus artistas favoritos. El joven cantante y compositor Benson Boone participó en 2021 dentro del programa American Idol, donde obtuvo un pase dorado para la siguiente ronda. Sin embargo, antes de que la competencia avanzara, decidió retirarse por razones personales.

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3: Ya saben, de lunes a viernes siempre tenemos una cita aquí juntos y para podernos ir cada día de viaje a donde deseamos, porque tanto los libros como la imaginación, también la parte auditiva, nos llevan a todas partes como X89.9 FM. Y recuerda que siempre estamos de 4 a 6 en este Exatrip con tu amigo, compañero, viajante y al mismo tiempo parlante, Chris Ferragut. Yo te deseo una excelente tarde, cuídense mucho, pásenlo bonito y mañana estaremos en otro Exatrip disfrutando lugares de México, porque los lugares de México que vamos a estar disfrutando serán siempre en el marco del tema de Día de Muertos y en relación a qué otros lugares más en el mundo lo celebran, ¿va? Nos escuchamos mañana en punto de las 10 primero a través de Wake Up, esta segunda mañana, momento instante, pero jamás, jamás seremos del segundo plato, que es de 10 a 12 del mediodía con tips maravillosos, sencillos y básicos. Y por las tardes regresamos para llevar a la mente a donde deseamos. Está en un pase de abordar con Exatrip todos los días de 4 a 6 de la tarde con un viaje por todas partes. Yo soy Chris Ferragut, en todas partes, ponte X89.9. Adiós, adiós.
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0: ¿Qué onda, mi querido Exalover? ¿Cómo estás? Muy buenas tardes. Bienvenido a este tu espacio de Dulce en Exa a través del 89.9 FM en la Estación Naranja aquí en Puerto Vallarta. Mi código exacto para que te pongas en contacto es el 322-131-9121. Y por supuesto, si tú eres de sus amantes a la antigua, tenemos la línea directa a cabina, que es el 322-225-5732. Oigan, el día de hoy les traigo una nota bastante interesante, como la de que tengo en este momento, por ejemplo. Es que, pues, están proponiendo que los niños no tengan redes sociales antes de los 16 años. Ellos necesitan jugar, no buscar likes. ¿Estás de acuerdo? ¿Tú qué crees? ¿Estás de acuerdo con eso? Si tú estás de acuerdo o en desacuerdo, házmelo saber al 322-131-9121 y al ratito platicamos justamente de esta nota. Y por otro lado, Ricardo Arjona regaló un automóvil a un fan mexicano. Te voy a platicar justamente toda la historia aquí a través de la Estación Naranja. Y por otro lado, pues justamente, pues ahora sí que Cristian Castro será reconocido con el premio Billboard a la trayectoria. Quédate conmigo que juntos descubriremos todas estas notas en unos cuantos minutos. Por lo pronto, vámonos con música a través del 89.9 FM. Y este es Alan Walker, que te dice Who I Am. 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